Karim León. Antes de ser solista, formó parte del grupo Arranque. Tiene influencias de rock y country, lo que le da un estilo único. Ha ganado premios internacionales sin perder su esencia norteña.

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0: mucho.
1: De los temas románticos, para todas las muchachonas malas, compa Gavito.
2: Si no vas, compa Chato, y que truene el MP viejo, márquenle.

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2: Sale pues desde Tijuana, seguimos aquí en Culichi, viejón. Le vamos a enviar más temas. Gente de Accionar, compa Iván, y dice así, compa Juanito.

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1: ¿Sabías que?
2: ¿Sabías que?
1: ¿Sabías que?
2: ¿Sabías que?
1: Grupo Firme rompieron récords de asistencia en conciertos masivos en México y Estados Unidos. Su vocalista, Edwin Cass, antes trabajaba vendiendo ropa. Son conocidos por hacer conciertos tipo fiesta con interacción constante con el público.
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0: peso pluma. Su nombre real es Hassan Emilio Cabán de Laija. Popularizó aún más los corridos tumbados a nivel mundial. Ha colaborado con artistas internacionales como Drake. Su estilo mezcla regional mexicano con trap y reggaetón.
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1: ¿Sabías que?
0: ¿Sabías que?
1: ¿Sabías que?
0: Fuerza Régida. Se formaron en California, pero con raíces mexicanas. Han llevado el regional a playlists globales de streaming. Su estilo es

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Esta es la voz del tercer ángel. Entra a su hogar con un mensaje diferente a todos los que escucha en este bullicioso mundo. Levantado sobre la trilogía de la concupiscencia de los ojos, los deseos de la carne y la gloria vana de la vida. Permítame decirle, radio oyente amigo, que este mundo, con todos sus hechizos, pasará. Pero aquel que hace la voluntad del Eterno permanecerá para siempre. Debo de decirle que usted ha escogido la mejor parte de esta vida. Poner la confianza.

distinguido radio oyente, estamos disertando el tópico titulado Tiempos Peligrosos.

En lo que va de nuestra disertación, hemos venido haciendo énfasis que los juicios de Dios sobre la tierra han caído cuando la sal se ha desvanecido. La sal es el pueblo de Dios, y cuando el pueblo de los santos se ha corrompido, cuando aquellos que conocen la verdad se han mezclado con las levaduras del mundo, el mundo mismo ha entrado en caos, en desorden y anarquía. ¿Cuántos siglos tiene la religiosidad descarriada, que medio conoce la palabra de Dios, negando la observancia de la ley de Dios? Todo esto ha venido a ser efecto en las últimas generaciones. Hoy tenemos una generación que quiere vivir sin ley. Y cuando un pueblo vive sin ley, la sociedad se vuelve una selva. Sobrevive el más fuerte, el más sagaz, el más astuto, el más sabio para hacer el mal. Poníamos de ejemplo la sociedad antediluviana. El diluvio se descargó en la tierra cuando los hijos de Dios miraron que las hijas de los hombres eran hermosas. Toda aquella generación de Set quedó absorbida por la maldad. Todo ese linaje santo se perdió. Solo Noé y su familia, que la formaban 8 personas de aquel linaje, solo esas 8 quedaron confiando y obedeciendo los principios divinos. Por ello leemos en la sagrada historia: dijo luego el Señor a Noé: entra tú y toda tu familia en el arca, porque a ti he visto justo, porque a ti he visto justo en esta generación. Génesis capítulo 7, verso 1. Esa misma mistura entre los hijos de Caín y la descendencia de Set provocó el descalabro moral de los antediluvianos. Por ello el maestro, cuando da el sermón en el Monte de los Olivos, resalta estas palabras históricas. Mas, como en los días de Noé, así será la venida del Hijo del Hombre. Porque antes del diluvio estaban comiendo, bebiendo, casándose y dándose en casamiento hasta el día que Noé entró en el arca, y no entendieron hasta que vino el diluvio y se lo llevó a todos. Así será también la venida del Hijo del Hombre. Mateo 24, verso 37 al 39. El maestro dijo que no habían entendido el problema que estaban viviendo. Los antediluvianos

no se dieron cuenta. Lentamente entraron a una descomposición social. Dice la sagrada historia que la tierra estaba llena de violencia. ¿Qué es violencia? Quebrantamiento a los principios de las leyes, sean estas de carácter religiosas, morales o humanas. Cuando la tierra, cuando las sociedades se vuelven violentas, es prácticamente una jungla. Solo sobrevive el más fuerte. Repetimos y hacemos énfasis. La gravedad del pecado de los antediluvianos se generó en los que adoraban al Dios verdadero. Y lo mismo estamos viviendo hoy. Sí, es común escuchar de pecado de homosexualismos en dirigentes religiosos, violaciones a niños, y todo ha pasado con naturalidad. Encontramos grandes religiones poderosas que han tenido que pagar sumas exorbitantes de dinero para tapar ante la ley semejantes aberraciones. Por otro lado, encontramos tantos dirigentes religiosos que se han hecho ricos con la ignorancia de las almas. Como bien lo vaticinó el apóstol Pedro en su segunda carta, capítulo 2, versos 1 al 3. Pero hubo también falsos profetas entre el pueblo, como habrá entre vosotros falsos maestros, que introducirán encubiertamente herejía de destrucción, y aún negarán al Señor que los rescató, atrayendo sobre sí mismos destrucción repentina. Y muchos seguirán sus disoluciones, por causa de los cuales el camino de la verdad será blasfemado, y por avaricia harán mercadería de vosotros con palabras fingidas. Sobre los tales, ya de largo tiempo, la condenación no se tarda, y su perdición no se duerme. ¡Qué palabras tan grandes las que dejó escrito el apóstol Pedro! Amigo mío, ya nos acostumbramos a estas alienantes noticias en el mundo religioso. Vemos tanta avaricia, pecado, dolor. Los religiosos dirigentes, cuando cometen errores crasos, solo cambian de organización religiosa y siguen de dirigentes. Noticias completamente alienantes. Así que si la sal se corrompe, ¿con qué la van a salar?, dijo el maestro.

interlocutor amigo. Según las profecías de las Sagradas Escrituras, este mundo gobernado por los hombres, instrumento del mal, no tiene remedio. Sabemos que estas palabras son duras, y lógicamente la mayoría no quieren oírlas, peor creerlas. Pero la verdad tiene una virtud: no se arruina. La crean o no los hombres, no deja de ser verdad. Nosotros sencillamente le decimos lo que el Eterno dice en su palabra escrita. La decisión es muy suya. La toma o la deja. Eso no nos desanima en seguir vaticinando la verdad del Maestro. Se aproxima el fin de esta era. Lo crea o no el hombre, eso no altera

lo que ya está determinado. Sí, viene el inicio de otra era. Eso es lo que revelan las Sagradas Escrituras. Jesucristo traerá una época de paz, de gozo a este planeta. Por supuesto, esto no les ha sido revelado a los estadistas, a los politólogos. Ni a todos los artífices de esta sociedad, y peor a los que se dicen ser profetas y apóstoles, y no lo son. Claramente leemos, y que el reino, y el dominio, y la majestad de los reinos debajo de todo el cielo, sea dado al pueblo de los santos del Altísimo, cuyo reino es reino eterno. Todos los dominios le servirán y le obedecerán. Daniel capítulo 7, texto 27. Esta sociedad será reeducada y habrá en esa era que está a punto de iniciarse gran educación y prosperidad, como lo dijo otro profeta. No harán mal ni dañarán en mi santo monte, porque la tierra será llena del conocimiento de Dios, como las aguas cubren el mar. Isaías capítulo 11, texto 9. El Eterno muy pronto avergonzará a los ineptos gobernantes de este mundo. Les quitará el poder y la gloria. Todo pasará al nuevo gobierno universal que se instalará en la tierra. Estimado amigo, únase a esta causa noble. Súmese a ella. Ayúdenos para que esta noticia sea escuchada por los que Dios está eligiendo para su reino. No predicamos vanidades ni locas profecías. Le predicamos al mundo la verdad, le guste o no le guste. Vale la pena invertir en esta empresa, el apoyar el anuncio del reino de Dios. Le aseguramos que estamos contra el tiempo. Y por eso, apuradamente, pero con gran seguridad, sin ningún ápice de duda, le presentamos a nuestro eterno e infalible líder, que muy pronto será entronizado como el Rey de los Reyes y el Señor de los Señores. Cuando esto suceda, se terminarán los tiempos peligrosos. Conviértase usted también en un sincero activista del reino de Dios.

Gracias al Todopoderoso, nos concede la oportunidad de llegar noche a noche hasta su hogar. Esperando, estimado radioyente, que usted aproveche al máximo cada emisión radial. El apóstol Pablo, uno de los más grandes exponentes del verdadero evangelio, le escribió a los corintios: así que, hermanos,

0: cuando fui a vosotros para anunciaros el testimonio de Dios. No fui con excelencia de palabras o de sabiduría, pues me propuse no saber entre vosotros cosa alguna, sino a Jesucristo y a este crucificado. Y estuve entre vosotros con debilidad y mucho temor y temblor, y ni mi palabra ni mi predicación fue con palabras persuasivas de humana sabiduría, sino con demostración del Espíritu y de poder, para que vuestra fe no esté fundada en la sabiduría de los hombres, sino en el poder de Dios.
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Cristian Nodal creó el estilo llamado mariacheño, mezcla de mariachi y norteño. Se hizo famoso mundialmente con solo 18 años. Es uno de los artistas más premiados de su generación.

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1: Échenle, okay. 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

0: El aplauso para Giovanni Cabrera.
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1: Vamos con un tema romántico, por ahí para los enamorados, para los románticos, para las parejitas. Recordando esos temas preciosos, se llama Deja, compa, póngale el sentimiento bonito.
2: Esas canciones que me gustan, esas son las buenas, mi mozo.
1: Muy bonita canción.
2: Usted es el bueno para empezar esa canción.
1: Hombre, vamos a echarle.

0: Compa, ahora sí nos dejamos caer, viejo.
1: ¡Arriba Mazatlán!
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3: ¿Sabías que?
2: ¿Sabías que?
3: ¿Sabías que?
2: Carin León, antes de ser solista, formó parte del grupo Arranque. Tiene influencias de rock y country, lo que le da un estilo único. Ha ganado premios internacionales sin perder su esencia norteña.
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1: ¿Sabías que?
0: ¿Sabías que?
1: ¿Sabías que?
2: Natanael Cano es considerado el pionero de los corridos tumbados. Fusionó el regional mexicano con el trap urbano. Fue de los primeros en conectar con audiencias jóvenes globales.
5: Y estamos viviendo definitivamente los mejores tiempos de la música regional mexicana.

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0: Noche. Grupo Firme. Rompieron récords de asistencia en conciertos masivos en México y Estados Unidos. Su vocalista, Edwin Cass, antes trabajaba vendiendo ropa. Son conocidos por hacer conciertos tipo fiesta con interacción constante con el público.
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1: El guión dijo, pero esta canción, creo que de la producción más reciente de Julián Álvarez Norteño Banda, es la preferida de Alfredo Olivas. Nosotros estábamos inclinándonos por otra. Dijimos, vamos por Lo Tienes Todo. Pero ahora que empezamos la gira, dijo mi compa, regalo de Dios, por favor.

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1: ¡Vámonos, muchachos!

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2: Peso Pluma, su nombre real es Hassan Emilio Cabán de Laija. Popularizó aún más los corridos tumbados a nivel mundial. Ha colaborado con artistas internacionales como Drake. Su estilo mezcla regional mexicano con trap y reggaetón.
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0: Fuerza Régida. Se formaron en California, pero con raíces mexicanas. Han llevado el regional a playlists globales de streaming. Su estilo es más urbano y directo. Quiero.

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1: 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Esto es Edwin Luna y la Tracalosa de Monterrey.

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0: Banda MS. Su nombre significa Mazatlán, Sinaloa. Son referentes en canciones románticas dentro del regional. Han llenado escenarios históricos en Estados Unidos.
2: Creo que eso es muy bonito, que la gente te coree un tema de Banda MS.

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0: ¿Sabías que? Natanael Cano es considerado el pionero de los corridos tumbados. Fusionó el regional mexicano con el trap urbano. Fue de los primeros en conectar con audiencias jóvenes globales.
1: Y estamos viviendo definitivamente los mejores tiempos de la música regional mexicana.

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2: Tengo la fortuna de vivir de lo que me encanta hacer, que es la música. Tengo la fortuna de vivir, de pasármela bien chingón arriba de un escenario y adentro de un estudio. Y sobre todo, puedo contar grandes historias donde yo he conocido a grandes ídolos y a personas que han influenciado mi carrera y la de muchísimos más. Ejemplos a seguir, como este gran personaje que para nosotros en la música nos ha dado mucho que aprender, y yo sé que a ustedes les ha dado muchas terapias cuando andan malitos de su corazón. Con ustedes, Kany García, hermosa. ¿Ah, qué va? ¡Salud!

0: para los que se han encontrado esta noche.
1: Ay, a ti te valió madre.
2: Mamacita.
3: Gracias, Teles. Se le quiere mucho.
0: La legendaria y grande Cani García.
3: Mi querido compa Cani León, a quien amo con todo mi corazón.
0: Te agradezco, sigan escuchando, te agradezco y sigan cumpliendo nuestros sueños. Gracias, leyenda, gracias, maestra.
4: Dios te bendiga.
0: ¡Fuerte el aplauso!

Cristian Nodal creó el estilo llamado mariacheño, mezcla de mariachi y norteño. Se hizo famoso mundialmente con solo 18 años. Es uno de los artistas más premiados de su generación.

Liberadísimo.

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2: ¿Sabías que?
3: ¿Sabías que?
4: ¿Sabías que?
2: ¿Sabías que? Carin León, antes de ser solista, formó parte del grupo Arranque. Tiene influencias de rock y country, lo que le da un estilo único. Ha ganado premios internacionales sin perder su esencia norteña. 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
1: Saludos a Puerto Rico, al mundo, a México. Saludos a la Fuerza Régida Mundial. Vamos arriba, vamos

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0: 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Se fue la pantera.
1: Aquí vamos a venir con B. Se fue la pantera con los firmes del grupo Recluta.

0: 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Yo que me voy a venir a vivir para Guanatos.
1: Yo también, compadre, me estoy gustando.
0: ¡Hay acá chanza! Saludcita de la buena para todos ustedes. Que la verdad, qué público tan chingón esta noche. Muchas gracias. Me cansé. Me cansé.

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9: Auditorio de Radio Cadena Voces, les saludamos en esta mañana, hoy día domingo 7 de junio del año 2026, listos para una jornada informativa más de su noticiero matutino RCV, la voz de noticias dominical. Como siempre, poniendo la mano de Dios, primera instancia, nuestros inicios de labores desde que nos levantamos y comentamos nuestro trabajo a Dios para que todo vaya en la línea de la prudencia de nuestro Señor Todopoderoso. Él es fiel para con todos los que le buscamos, con todos. Y a pesar de que la población no sea fiel, Dios en su misericordia infinita siempre está ahí. Pero no es lo mismo que le busquemos con denuedo su rostro. Él dice en su palabra, buscad primeramente el reino de Dios y su justicia y las demás cosas vendrán por añadidura. Mateo 6:33 es una de las promesas más poderosas de la palabra de Dios, que mueve montañas, que mueve cimientos, que mueve lo imposible, pero en el poder de Dios todo es posible. Y eso es lo que nosotros invocamos, el nombre de Dios en todo momento, porque Dios es primero y la honra y la gloria es para Dios en todo tiempo. Así que iniciamos esta labor de noticias. Usted que nos sintoniza a nivel nacional e internacional a través de nuestras frecuencias de radio y que nos sigue a través de nuestras plataformas digitales, bienvenido a RCV, la voz de noticias, junto a Eddie Moncada manejando la parte técnica, que les habla el licenciado José López, listos para desarrollar esta agenda informativa.
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9: Y es que en esta lucha de la policía sigue asegurando plantaciones de producción de droga que se está cultivando, imagínese ya en los entornos de cerca de la capital, o sea Francisco Morazán. Congresista del Pino proyecta ley de educación digital a fin de ser promovida aún en los centros rurales. Unas 29 operaciones se han realizado este fin de semana, precisamente ayer sábado, en

El Seguro Social de San Pedro Sula, con el fin de disminuir la gran mora quirúrgica. En otros aspectos también, este año se espera la circulación de unos 900.000 contenedores en la terminal marítima de Puerto Cortés. Ley de empleo parcial sin resultados. Solo 60 solicitudes ha recibido la Secretaría de Trabajo, a pesar de que se aprobó con bombos y platillos. Empleados del Poder Judicial exigen a la Secretaría de Finanzas sus pagos porque hay riesgo de que sus transferencias no lleguen a tiempo o de repente se desvíen. El contexto policial, Policía Nacional celebra su día con feria gastronómica y entre tanto también otros hechos de carácter policial. En nuestros temas de fondo estaremos abundando también otros en nuestros temas de fondo. La información sobre la situación de el sarampión, que ya ha cobrado la tercera, o mejor dicho, ya se ha detectado el tercer caso en el territorio nacional. Lo estaremos abundando en temas de fondo. Lo mismo, la situación, la sequía agudiza la producción de granos básicos. Ya estamos entrando prácticamente, ya doblando la primera semana de junio y no llueve lo necesario para empezar a sembrar. La ENE se hunde por mala gestión. También estaremos abordando ese tema de fondo, entre otros aspectos de carácter noticioso. A continuación. A esta hora de la mañana, 6 de la mañana con 7 minutos, iniciamos como está el estado del tiempo. Nuestros especializados de Senado nos dan la información a continuación.

0: Muy buen día, este es el pronóstico del estado del tiempo de este domingo 7 de junio. Este día el desplazamiento de una onda tropical de corta amplitud y una vaguada en superficie asociada a un sistema de baja presión al suroeste del Golfo de Fonseca estará produciendo lluvias y chubascos débiles a moderados dispersos con actividad eléctrica en la mayor parte del territorio nacional, siendo los mayores acumulados e intensidades de lluvias en la región occidental, suroccidental, la región sur y áreas de la región central. En cuanto a la altura, el oleaje estaría de 1 a 3 pies en el litoral Caribe y de 3 a 5 pies en el Golfo de Fonseca, con algunos máximos de 8 pies. A continuación, el pronóstico de temperaturas a nivel nacional.
1: Bueno, los pronósticos del tiempo es que realmente pues va a estar, de hecho amaneció, como dicen, lloviznando todavía ahorita en la madrugada, hacía un poquito de llovizna, así ha estado amaneciendo esos días, pero en el día hace un calor bastante fuerte. ¿Cómo están las temperaturas? Vamos al departamento de Atlántida, hay una temperatura máxima de 33 y una mínima de 24, bastante soleado también, con nubosidad y posiblemente lluvias más tarde. En el departamento de Choluteca, la zona más caliente del territorio nacional, fíjese cómo está la temperatura, 34 grados allá en Choluteca, para ellos como ya les pega frío. Entonces la mínima es de 25, bastante copado, bastante oscuro el cielo del departamento de Choluteca, oscuro, como quien dice, nubado, con una nube sumamente color negro, como quien dice, nube de lluvia. Entre tanto, en el departamento de Colón, la temperatura máxima 34, bastante caliente también, mínima de 27, va a estar soleado también, casi similar a Atlántida, soleado, bastante nubado. Y luego nos trasladamos a la zona central, departamento de Comayagua, la temperatura máxima es de 31, la mínima de 22, bastante sombreado, por nube también bastante espesa. Luego en el departamento de Colón, una temperatura máxima de 29 y una mínima de 19, también bastante copado de nube. Departamento de Cortés, bastante caliente, 35 grados la temperatura y la mínima de 24, bastante caliente el departamento de Cortés. Luego nos trasladamos a otras latitudes en otros departamentos del territorio nacional, que a continuación detallamos sobre otras latitudes en el territorio nacional. Luego nos trasladamos a la zona oriental, departamento del Paraíso, bastante caliente, temperatura máxima de 30, mínima de 19. Acá en el territorio de Francisco Morazán, temperatura máxima de 29 y una mínima de 20. Sin embargo, ya más adelante esa temperatura se va poniendo más caliente y va llegando a tipo 30, 31. Y luego lo trasladamos al departamento de Gracias a Dios, también va a estar bastante caliente, temperatura máxima de 31 y una mínima de 25. Luego, Islas de la Bahía.

De temperatura máxima de 32, bastante caliente, mínima de 28, bastante soleado, pero también va a haber probabilidades de alguna lluvia más tarde. Mi querido departamento de La Paz, como siempre La Paz, bastante caliente, temperatura máxima de 31 y una mínima de 21, va a estar ahí entrenovado con bastante rayos también, con aproximaciones de lluvias en horas de la tarde. En otras latitudes, en otros departamentos del territorio nacional, continuamos informando a esta hora de la mañana cómo va a estar la parte del tiempo. Va a estar casi caliente y también entre nube en otras latitudes del departamento, lo del departamento de Lempira. Bastante caliente, 30 grados y la mínima de 21, lo mismo, bastante sombreado. Ocotepeque, zona occidental, 29 también, mínima 20. Luego el departamento de Olancho, 33, bastante caliente, mínima de 24. Santa Rosa de Copán, 32, bastante caliente también, mínima de 23. Valle, 33 grados. Que dice va a estar un poco fresco allá en el departamento de Valle, pero es calientísimo también, 33 grados, 24 mínima. Luego el departamento de Yoro, 31, bastante caliente también, mínima 21. Así que todo el territorio nacional va a estar sumamente caliente, ya de 28 grados para arriba las temperaturas son sumamente calientes en el territorio nacional. ¿Cómo va a estar la parte en cuanto al oleaje? En el oleaje, en el territorio nacional, bueno, normalmente los oleajes están entre 1 a 3 pies, tanto en el litoral atlántico como con el Pacífico, y hay que tomar la prudencia. Usted ve que las mareas están muy altas, mejor evite meterse al mar. Las zonas bajas del mar del sur es bastante bravo el mar. No, sino en la parte atlántica también, solo en el departamento de Atlántida, sí también el mar es bastante agitado. Donde las playas son sumamente suaves, son ahí por el municipio de Villanueva, Cortés. Recuerdo cuando yo iba mucho tiempo, antes de Semana Santa me daba una gira por los lados, íbamos así en familia, íbamos unos 3 días antes, y aquellas playas tan tranquilas que ni se movía el agua, pero sin otro lado bastante complicado. Así está el estado del tiempo, hay que tener las precauciones, va a haber mucho sol, bastante sol intenso, y hay que tomar las precauciones para que usted que de repente padece de la piel o sabe que le hace daño los rayos solares, tome las precauciones. A continuación vamos a la parte policial a esta hora de la mañana a través de RCV, La Voz de las Noticias. Vamos a ir con Hugo Midense, que también tiene informaciones. Este día la policía realiza su día con feria gastronómica y el día martes próximo, o sea mañana, será ascendido al director de comisionado general Rigoberto Oseguera Mas. O sea que ya no va a ser comisionado, sino a comisionado general, entre otros detalles. Después agregaremos otras partes policiales.

siempre de algunos de hechos que han ocurrido en las últimas horas en el territorio nacional. Hay algunos hechos donde la policía ha capturado a individuos involucrados en actos ilícitos. Para el caso, viajamos a los de áreas departamentales. En el caso de acá, en el departamento de Francisco Morazán, se ha asegurado una gran cantidad de plantaciones de marihuana, supuesta marihuana y cocaína. Esto da lugar a que la policía siga haciendo operativos donde se han realizado en las últimas horas operativos y se ha hecho aseguramiento de plantaciones. Se erradica más de 1,000 plantas de marihuana. Esto ha ocurrido acá en Francisco Morazán, exclusivamente en El Porvenir. Operativos permitió además la eliminación de al menos 1,000 a 1,500 plántulas de marihuana en una zona montañosa de Francisco Morazán. Lo que le decimos, cómo está esta situación tan problemática. La Dirección Nacional de Policía Antidrogas, en el marco del Plan Barrios y Comunidades Seguras, ejecutó operaciones de erradicación, destrucción e incineración de una plantación fuerte de al menos más de 1,500 plántulas que estaban en proceso de ser cultivadas, y un vivero de plántulas en una zona montañosa de alrededor de en la aldea El Chelón, número 2, municipio de Guaymaca, Francisco Morazán. Las acciones, según la información, fue desarrollada por funcionarios policiales asignados a la División contra el Micro y la

la distribución de drogas. Con el apoyo de equipos de la Dirección Nacional y la lucha contra el crimen, la Dirección Nacional de Fuerzas Especiales. Durante el procedimiento de localización, una plantación, una extensión aproximadamente de una manzana de terreno donde se cultivaba alrededor de 1,000 plántulas de presunta marihuana en diferentes etapas de crecimiento. Asimismo, en las cercanías del mismo edificio, un vivero, se descubrió un vivero aproximadamente de otras 1,000 a 1,500 plántulas de marihuana, las cuales presuntamente serían utilizadas para ampliar la producción en esta zona. Entre tanto, la erradicación y la destrucción del sembradillo se realizó bajo el acompañamiento técnico jurídico de la Fiscalía Especial contra el Crimen Organizado, garantizando el cumplimiento de los procedimientos. Estas acciones permiten evitar la proliferación y expansión del crecimiento y desarrollo de este cultivo, de la droga, donde lastimosamente pues está proliferando el cultivo de drogas, ya lastimosamente en los entornos de Francisco Morazán. Esta es una acción que se ha realizado en las últimas horas. Entre tanto, en Siguatepeque ha sido detenido un sujeto, la capturan a un hombre por el delito de femicidio en Siguatepeque. El hecho se registró este 22, el femicidio se registró el 22 de noviembre del año 2025 en un hotel de Ciudad Siguatepeque. Escuche bien, la captura fue realizada por agentes de la Dirección Nacional de Prevención y Seguridad Comunitaria en conjunto con agentes de la Dirección Policial de Investigaciones mediante seguimiento, vigilancia en la ciudad de Siguatepeque. El capturado es un hombre de 25 años de edad, originario y residente en la aldea El Rodeo. El sujeto es El Rodeo, Siguatepeque, Comayagua. Según informaciones del informe policial, el femicidio se registró el 22 de noviembre del año 2025, ya tenía orden de captura, por lo que se le ha dado detención a este sujeto. La muerte en ese momento fue contra Elsie Xiomara Sosa Pineda. De acuerdo a informaciones, este hecho ocurrió lastimosamente y se cometió este crimen contra esta mujer, pero ya ha sido capturado este sujeto, a quien se le vincula por el delito antes indicado. 6 de la mañana con 18 minutos, continuamos a través de RCB Radio Canavoces, la voz de las noticias. Vamos a esta hora de la mañana, a través de RCB Radio Canavoces, la voz de las noticias, siempre ampliando las informaciones a través de Radio Canavoces, RCB, la voz de las noticias. ¿Ya estamos ahí? Bueno, ya estamos ahí. A continuación continuamos a través de RCB Radio Canavoces, la voz de las noticias, RCB. Bueno, ¿qué dice nuestra portada digital? Vamos en este momento a hacer una inscripción. Una descripción a través de la portada digital de Radio Cadena Voces. Estos climas son bastante complicados, a veces afectan la parte respiratoria, hay que cuidarnos mucho. Dice nuestra portada digital en Radio Cadena Voces, el diario digital Honduras, confirma tercer caso importado de sarampión, por lo que las autoridades están alertando más vacunación, específicamente para las personas que quieren salir al mundial. Ya estaremos ahondando sobre estas situaciones ya de unos minutos con el doctor Juan Mergía, quien es el jefe de vigilancia de la salud, pero sí está en la portada del día. Imagínense que el sarampión ya está tres casos identificados y hay en estudio ya una gran cantidad de lo que estaremos abordando. Judiciales dictan detención judicial a segundo implicado en la masacre de En Rigores, Colón. En otro orden de cosas, muere por sumersión un camarógrafo hondureño que era identificado como Marco Rodas. Este hecho ocurrió en las playas de El Salvador. Este era operador, editor de uno de los canales de televisión acá en la capital y que pues a lo mejor tenía sus días libres o estaba de vacaciones, se ha ido a la playa de El Salvador, lastimosamente allá perdió la vida este joven por sumersión. Internacional, el tiroteo deja múltiples víctimas en Estados Unidos. Otros hechos violentos que siguen, estos hechos violentos repentinos ahí en Estados Unidos. En la parte agrícola, el gobierno establece alianza con Brasil para modernizar la agricultura hondureña. Estos y otros hechos son los que se realizan de portada en el diario digital de RCB.

0: 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RCB La Voz de Noticias, 6 de la mañana, 21 minutos. Vamos con más información a esta hora de la mañana a través de RCB La Voz de Noticias. Continuamos con más informaciones. Vamos a esta hora de la mañana en otros temas. Vamos a ir con Claudia Cáceres, que nos habla lo siguiente, con el diputado suplente Julio Meléndez. El Congreso, de acuerdo a informaciones, este diputado está impulsando el proyecto de ley de educación digital a fin de que sea promovida en centros educativos a nivel nacional. Mire, la parte digital es un arma de doble filo, peor con esta inteligencia virtual, porque de repente, si no es malo, no es bien utilizada, lo que puede hacer es de repente un revés. Le pueden hasta falsificar su imagen, le pueden falsificar todo. Hay que saber utilizar el sistema y hay que entrenar a los docentes, bueno, es una situación bastante complicada la inteligencia virtual. Esta es la información.
1: Gracias, auditorio de Radio Cadena Voces, y es que con el objetivo de preparar a las nuevas generaciones para los empleos del futuro, el diputado del PIN, Julio Meléndez, presentó un proyecto de ley de educación digital sin barreras, una iniciativa que busca llevar herramientas tecnológicas y también formación digital a los municipios más pobres de Honduras. La propuesta plantea dotar a las escuelas de equipos que funcionen sin conexión a internet, cargados con programas educativos, videojuegos interactivos y también contenidos para el aprendizaje de matemáticas aplicadas, inglés, programación e inteligencia artificial.
2: Siento que hay una gran cantidad de empleos digitales que se están desaprovechando en el país, y queremos que las personas, los niños, tengan las armas suficientes. Hemos presentado un proyecto de ley de educación digital sin barreras. Esto es la implementación de e-learning o educación digital técnica a los municipios más pobres del país. Hay una barrera digital porque muchas de estas escuelas no tienen internet. Entonces, el proyecto plantea prever equipos que funcionen sin internet, que estén cargados con software o programas o videojuegos de educación digital, los cuales puedan enseñar a los niños matemática aplicada, inglés y también que puedan aprender a programar. Los niños que puedan programar o que entiendan la inteligencia artificial van a tener trabajo seguro en el futuro, porque las empresas extranjeras están buscando talentos para programar, para poder estar en sus call centers, y eso genera un ingreso que ya está trabajando en Honduras, pero que no está visto con potencial. Si quisiéramos sacar a los niños más genios y hacer una pequeña Silicon Valley en Honduras, sería pues un sueño. Yo sé que estoy soñando, pero sí se puede lograr mediante la implementación del e-learning.
3: ¿Y en Centroamérica o Honduras está en primer lugar?
2: Es que Honduras está en pañales, porque el e-learning ya se está aplicando en Costa Rica desde hace muchos años, en Panamá desde hace muchos años. El e-learning son, por ejemplo, usted ha visto que los niños pasan horas jugando videojuegos, pero los videojuegos que se aplican acá tienen una tendencia a enseñar. Por ejemplo, los niños construyen códigos de programación mediante recompensas como videojuegos, como pelear una batalla contra un monstruo, como jugar un carrito que va corriendo y entre más operaciones matemáticas el carro corre más, por ejemplo. Eso es e-learning, es trabajar con los niños de una manera diferente para que puedan orientarse a la programación, a la matemática y a la orientación de lenguajes.
3: Para implementar?
2: Sí, porque mire, un modelo piloto como el que plantea la ley en 50 municipios se puede realizar con equipo que se puede conseguir a través de gestiones, tanto como cooperación internacional como también del mismo presupuesto del Estado. Lo difícil es que los maestros también tienen que aprender el uso de las tabletas y el uso de los software y cómo hacer su clase, pero esto es más dinámico. Entonces, es una herramienta más que los niños la van a apreciar, y yo creo que los maestros también la van a apreciar.
1: Esta iniciativa del diputado Julio Meléndez apuesta por convertir la educación tecnológica en una herramienta de desarrollo y posicionar a Honduras como un semillero de innovación y talento digital. Con este informe, retorno con usted a cabina principal.
0: 6 de la mañana, 25 minutos. Vamos en la parte judicial. Empleados del Poder Judicial exigen a la Secretaría de Finanzas sus pagos porque hay riesgo de que su transferencia no sea con equidad. Esto explica el empleado.

0: representante de los trabajadores del Poder Judicial, Onofre Sandino, con Sandy Varela.
1: Así es, compañeros y auditorio de Radio Cadena Voces, dialogamos con Onofre Sandino, quien es miembro de una de las asociaciones del Poder Judicial, conforme a este reajuste salarial que están solicitando nuevamente. Nos detalla.
2: Muy buenos días, gracias por darme la oportunidad a Radio Cadena Voces de poder expresar pues, el sentir y pensar de a la situación que estamos, nos tiene agobiado ahorita en nuestro país, y es cuando nosotros más hoy nos estamos uniendo como asociaciones a exigir al ministro de Finanzas que en realidad pues, nos reconozcan el 3% que debe ser ejecutado para lo que es el Poder Judicial, para así nosotros poder también apelar lo que son el aumento general.
1: ¿Cuál sería el reajuste que ustedes estarían solicitando?
2: Bueno, dentro de lo que se cabe es mencionar de que siempre ha sido que aquí gana más, le dan aumento más al que gana más. Y en esta vez nosotros estamos luchando para que se le dé más al que gana menos y menos al que gana más. Es un decir así, un 12% para el que gana de 18 a 30 y un 8% del que gana del 31 a 50 y un 6% del que gana de 51 a 70 y un 3% al que gana 71 en adelante.
1: Ahora, si bien ustedes están pidiendo este reajuste, pero tienen complicaciones porque hay unas transferencias que no se han realizado al Poder Judicial, ¿cuánto es lo que se le adeuda por parte de Finanzas?
2: Bueno, se nos está debiendo un año que al Poder Judicial, que hace falta que nos den ese reajuste nosotros en el sueldo.
1: La problemática de ese reajuste es porque Finanzas no ha hecho las transferencias.
2: Así es. Si Finanzas se pone al día con el Poder Judicial, pues nosotros podemos decir que vamos a luchar por un incremento salarial justo y digno.
1: ¿Ya hicieron reuniones con el presidente de este Poder del Estado?
2: Gracias a Dios, el señor presidente es muy accesible con todos los empleados del Poder Judicial, ¿verdad? Y le agradecemos de antemano porque sé que es una persona que nos da confianza, nos da seguridad de lo que se nos puede venir para nosotros.
1: ¿Cuál fue la respuesta que le dieron?
2: De que sí, solo estamos esperando lo que es la transferencia de finanzas para poder nosotros luchar por el porcentaje que nos corresponde.
1: Bien, el llamado que hacen las diferentes asociaciones de empleados del Poder Judicial, los detalles con Onofre Sandino. Con esta información retornamos a Ciudades Principales.
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2: Seis de la mañana con 33 minutos, 34 minutos, RCV, la voz de noticias, emisión matutina dominical. Bueno, la situación del dengue, del sarampión, y el dengue también, pero en este caso el sarampión, pues ya tiene preocupación a las autoridades de salud, porque ya se ha identificado el tercer caso importado. Sin embargo, las prevenciones deben ser constantes, como lo viene haciendo la Secretaría de Salud. Y por ser un tema de importancia, pues estamos en conexión con el doctor Homer Mejía. Él es el jefe de vigilancia de la salud, experto en epidemiología, y que está haciendo una labor importante con su equipo de trabajo a nivel nacional, a fin de que estos casos pues no resulten personas infectadas acá internamente, sino que estos casos han sido importados. Sin embargo, la prevención es sumamente importante. Buenos días, doctor Homer Mejía, gracias por atender Radio Calabozo. Es importante cuando pues ya se ha detectado el tercer caso importado del sarampión y las medidas tienen que ser a nivel nacional. Buenos días, doctor.
3: Muy buenos días, José Adán, muchas gracias por el espacio que nos brinda. Es muy importante lo que usted acaba de mencionar. En este momento que tenemos ya el tercer caso importado de sarampión, que es una persona femenina de 18 años de edad, de nacionalidad guatemalteca, que vive en Corinto, Omoa, que pertenece a la República de Honduras. Esta persona estudia en Guatemala, está estudiando en Guatemala, ella viaja todas las semanas, y pues con el alto nivel de contagio que hay en este país, entonces se ha contagiado. Nuestro equipo de respuesta rápida de la Secretaría de Salud, junto con otras personas de la región sanitaria de Cortés, se han hecho todas las medidas de contención para mantener a esta persona en aislamiento, puesto que el sarampión es una enfermedad de tipo viral que se transmite similar al COVID-19 a través de las gotitas de saliva, al toser o estornudar, o al compartir alimentos o bebidas de una persona enferma a una persona sana. Entonces nosotros hemos actuado de manera rápida, urgente, porque si no lo hacemos de esa manera, se puede propagar lo que es a otras personas y luego

0: tener casos autóctonos, es decir, casos que se dan en el país, y que Honduras no tiene casos autóctonos de sarampión desde 1997. Estos tres casos son casos importados, personas que han viajado a Guatemala y que se han contagiado ahí. Por eso es muy importante, José Adán, de que todos los hondureños, sobre todo los menores de 2 años de edad, se vacunen contra el sarampión. Aquellas personas que van a viajar a estos países del Triángulo Norte, por eso es la recomendación, deben de vacunarse, porque no recuerdan si durante la infancia fueron vacunados, si tienen el esquema completo, y en vista de la circulación del alto del virus y el alto nivel de contagio que hay en Guatemala, México, Estados Unidos y Canadá, es por eso que nosotros estamos brindando la recomendación que se vacunen aquellas personas que van a salir de Honduras. Los que no vamos a salir de Honduras, pues no hay necesidad de vacunarnos si ya nos vacunaron durante la infancia, que es a los 12 meses de edad, al primer año de vida, que es la primera dosis, y a los 18 meses de edad, la segunda dosis.
1: Sin duda alguna, doctor, este es un caso importantísimo de prevención en la que ustedes están haciendo su trabajo. Eso significa que las personas tienen que acatar estas disposiciones, sean comerciantes, sean que vayan en vía de turismo, en vía de paseo a Guatemala o a México, Estados Unidos o a Canadá, obligadamente tienen que vacunarse, doctor, porque esta enfermedad, de acuerdo a lo que dicen especialistas, igual que usted, que una persona ya infectada puede propagar la enfermedad a unas 18 personas más.
0: Es correcto lo que usted refiere. Es la enfermedad esta tiene un alto nivel de contagio. El sarampión es el doblemente de contagio que el COVID-19, porque el COVID, pues, en una persona enferma podía contagiar a 8 personas, de 6 a 8 personas el COVID, y esta es a 18 personas vulnerables que no tengan protección inmunológica. Sobre todo recordemos que también la protección inmunológica va debilitando conforme vamos avanzando con la edad, y si hay enfermedades de base presentes como diabetes mellitus, por mencionar. Ahora, hay contraindicaciones de la vacuna a quienes no debemos de vacunar contra sarampión. Una de ellas es a las embarazadas, aquellos pacientes o personas inmunosupresas, es decir, que están actualmente con tratamiento de cáncer, con quimioterapias, y las otras también que tienen su sistema muy disminuido, como por ejemplo VIH. Entonces, esto, no viajar a estos países, si están estas personas así con su sistema inmunológico debilitada. Y bueno, el resto que por alguna razón, como usted lo acaba de mencionar, por vacaciones, por parte laboral, pues debemos de vacunarnos. Ahorita viene el Mundial de Fútbol, ya estamos a la vuelta de la esquina con el Mundial de Fútbol, y eso es lo que hemos estado nosotros haciendo, estas actividades de hace 3 meses, preparando a la población, porque sabíamos que va a haber muchos hondureños, los que ya van de vacaciones de las escuelas bilingües, que van a ir a estos partidos de fútbol del Mundial, y van a tener la mayoría que desplazarse vía terrestre por Guatemala. Y el temor de nosotros era siempre, bueno, si no se contagian en Guatemala en la ida, va a ser en la vuelta, o en México, o en Estados Unidos o Canadá. Entonces, por eso hemos tomado la decisión de que el hondureño que vaya y va a estar por lo menos un periodo prolongado de tiempo, entre 7 y 10 días, se vacune antes de salir de Honduras. Y los que van a retornar, bueno, nuestros equipos de los puntos de entrada aéreo, marítimo y terrestre van a estar de manera coordinada con migración para poder evaluar la persona. Si no trae síntomas, pues se le va a dar las recomendaciones correspondientes. Y si atrae síntomas, lo que procede es el aislamiento de esta persona para evitar más contagios al territorio nacional.
1: Hay otro grupo de personas que van constantemente, doctor, a Guatemala. Son rutas de buses internacionales. que traspasan las fronteras de Honduras, Nicaragua, El Salvador, Guatemala, como también los transportistas de equipo pesado. Estas personas tienen que vacunarse porque constantemente están atravesando las fronteras a Guatemala, hasta México, con estos burgones, con sus cabezales. También tienen que vacunarse, doctor.
0: Sí, totalmente como usted acaba de decir. Bueno, en esta semana, inclusive en la frontera entre Honduras y El Salvador, se tuvieron que vacunar a 50 personas de carga pesada, lo que nosotros conocemos como traileros, ¿verdad? Sí, sí. Que son hondureños que trabajan en este tipo de rubro, pero que iban para Guatemala a través del Salvador, y que nuestros equipos de respuesta rápida, a través de también del programa ampliado de inmunización PAIS, que estamos también, que es de la Secretaría de Salud, se tuvieron que vacunar a 50 personas que iban en esto de carga pesada, para poder, pues, que al momento de retornar no vinieran contagiados y que contagien a otras personas, porque recordemos, como usted dice, ellos van a estos países, retornan, a veces recogen personas, les dan aventón y pueden poner en riesgo no solo la salud de ellos, sino que también la de otras personas, la de la familia de ellos al retornar. Entonces los tuvimos que inmunizar también. Sí. Y estamos ahí constantemente vigilando en la entrada y en la salida de nuestras fronteras, porque el éxito de las medidas es la contención inmediata, que los equipos de respuesta rápida actúen de forma rápida, es la vigilancia epidemiológica constante, y sobre todo, para mejorar esto, es la vacunación. Si nosotros vacunamos a nuestra gente, en la cual en este momento las coberturas de vacunación siguen siendo inferiores al 95%, entonces, al mejorar estas coberturas, el país no va a tener problemas de contagios de casos, como está sucediendo en Guatemala, que ya van más de 17,000 contagios, 20 fallecidos a causa del virus del sarampión.
1: ¿20 fallecidos en Guatemala, doctor?
0: 20 fallecidos con fecha el 1 de junio, son los datos que tienen en los tableros digitales del Ministerio de Guatemala, 20 fallecidos.
1: Ahí es grave la situación, doctor, ahí es grave la situación.
0: Es que en Guatemala la situación es totalmente grave, ya eso se salió de control, ya todo el país tiene contagios, y la mayor afectación por esta enfermedad es en las personas laboralmente activas. Está desde los 10, 19 años y 20 a 29 años son los grupos de edad mayormente afectados, pero que está afectando a toda la población de la hermana República de Guatemala. Entonces, nosotros, por esa razón, desde febrero venimos trabajando en este tema del sarampión, porque íbamos viendo cómo en Guatemala, donde empezó esta situación, que fue en Santiago de Atitlán, se fue propagando, y queríamos evitar una situación similar en el país. La ventaja que tiene Honduras es que, bueno, no tiene grupos étnicos que rechazan la vacuna. Tenemos nosotros los garífunas, los miquitas, pero ellos se vacunan, y en Guatemala es una situación en la cual que hay bastantes grupos étnicos no se inmunizan, y al no vacunarse pues están desprotegidos. Y la desventaja que tenemos nosotros es tenemos 3 fronteras oficiales con ellos, que es Aguacaliente en Ocotepeque, Corinto a través de Cortés, y el Florido en el departamento de Copán, además de los puntos ciegos, que eso es algo que estamos viendo, cómo podemos controlar que donde están los puntos oficiales, pues tenemos gente del ejército, de la policía, estaba lo de migración, y nosotros como Secretaría de Salud que estamos coordinando. Aquí el mensaje es que todavía tenemos tiempo para vacunarnos, no solamente contra el sarampión, ya viene la temporada de influenza, las madres deben de llevar a sus niños a vacunar contra la tosferina, si ya tiene 2 meses, 4 meses, 6 meses de edad, 18 meses, 4 años, y también las embarazadas deben de aplicarse la vacuna contra la tosferina para protegerse ella y el recién nacido cuando nace, porque

que ya tenemos ya 14 muertos, niños que pueden prevenirse con la aplicación de esta vacuna. Entonces, en estos momentos difíciles que están enfermedades reemergiendo, otras que estaban en control y que están agarrando fuerza, el sarampión es una enfermedad que estaba en fase de eliminación, entonces está volviendo a tener mayor fuerza, y solo la vamos a contrarrestar y a combatir a través de la vacuna.

0: digamos, personas que sospechamos, teníamos 191 personas. Así que estamos a nivel del país. Nosotros los tenemos, obviamente, con las medidas de aislamiento, les estamos monitoreando, estamos haciendo el diagnóstico laboratorial, porque tenemos que estar seguros, y al momento de dar negativo, pues nosotros ya hablamos con ellos y ya pueden suspenderse su aislamiento. Ha sido importante la acción que en este momento las personas, de manera responsable, que nosotros hemos captado los contactos de estos casos, tres casos importados, que gracias al buen accionar de los equipos de respuesta rápida de las diferentes regiones sanitarias y a las personas también, han tomado a bien las medidas que nosotros hemos recomendado para evitar una propagación, sobre todo con niños, en la cual todavía no han sido vacunados, porque son los más vulnerables los niños. Si tenemos una vacuna que le llamamos la dosis cero, que es para niños de 6 meses de edad a 11 meses de edad. Esta vacuna es contra el sarampión, permite que el niño pueda llegar a los 12 meses, que le pongan su primera dosis, y esta dosis cero es más que todo por si hay madres que van a viajar a Guatemala con sus recién nacidos, que lo recomendable es que no lo hagan, pero si van a viajar, pues está la opción de que a los niños de 6 meses a 11 meses de edad les aplicamos la dosis cero, que no sustituye a las dos dosis del esquema nacional de vacunación contra el sarampión, sí, que es a los 12 meses de edad y a los 18 meses de edad su segunda dosis.
1: Para que la población que nos escucha y nos ve a través de nuestra plataforma digital, doctor, que le expliquemos, que entienda la gravedad del sarampión, cuál es la sintomatología, para cuando de repente detecta esto, busque la atención médica lo más pronto posible, doctor.
0: Sí, primero va a comenzar con fiebre o con calentura, como decimos popularmente. Entonces inicia con fiebre, luego hay presencia de tos, una tos seca, hay secreción nasal, hay ojos enrojecidos, que es el conjuntivitis, y luego aparece el sarpullido, que comienza en la cara o en la parte posterior del cuello. Y este sarpullido, en términos técnicos médicos, lo llamamos exantema. Este sarpullido se va esparciendo desde lo que es cara o la parte posterior del cuello a lo que es tórax, abdomen, brazos y piernas. Entonces, al tener estas manifestaciones clínicas, sobre todo la fiebre, la tos, los ojos enrojecidos, que es la conjuntivitis, y después aparece el sarpullido, inmediatamente debe de usar mascarilla, no compartir bebidas ni alimentos con nadie, no saludar de beso, lavado de manos con agua y jabón o alcohol gel, y usar la mascarilla y acudir al establecimiento de salud más cercano o llamar para que se le pueda tomar la muestra y poder procesarla en el laboratorio.
1: Y mientras esa persona está, doctor, en cuarentena, ¿tiene que estar totalmente aislada la misma familia? ¿Tiene que andar con mascarilla? ¿No acercarse absolutamente nada a sus parientes, doctor?
0: Sí, tiene que estar en aislamiento, José Adán, aunque esté en la misma vivienda, tiene que estar en su cuarto, con su mascarilla, con... Si es posible que haya, pues las ventanas de su cuarto estén abiertas para que puedan entrar los rayos del sol, porque eso debilita el virus del sarampión, la luz del sol, y mantener ventilable y usar su mascarilla y pues tener sus propias, su comida.
1: De platos específicos o platos desechables.
0: Sí, o si no, pues lavar después los platos con agua y jabón y con esto no hay ningún problema. Sí. Pero no debe de compartir alimentos, es decir, si yo estoy comiendo, dejo comida y que venga un familiar, no te lo vas a comer, dámelo. No, eso no se puede hacer, o me estoy tomando
1: un
0: vaso de refresco y no me lo tomé todo, dámelo. No se puede, porque a través de las gotitas de saliva, ahí va el virus.
1: Sí. Ahora, doctor, bueno, son dos casos fuertes, tosferina y sarampión, que la población tiene que cuidarse totalmente y acudir a este llamado constantemente que estamos haciendo ustedes como autoridades, nosotros a través de

0: como Radio Cadena Voz, que estamos insistiendo que se vacunen, parece que todavía rehace a la población a vacunarse, doctor, o a vacunar a sus pequeñitos contra la tosferina también.
1: Sí, estamos viendo que hace falta mayor, mayor reflexión en la población hondureña. Ya estamos viendo que hay 3 casos importados. Esta situación puede aumentar.
0: Sí. Bueno, para
1: quiero mencionar algo. Las complicaciones que tiene la enfermedad del sarampión son las siguientes. Puede perder la vista para siempre, tener ceguera permanente, o puede complicarse con un cuadro respiratorio, provocar neumonía, o tener deshidratación por la diarrea y morirse. Es decir, que el riesgo está desde quedar ciego hasta morirse. Entonces, por eso hay que vacunarnos. La vacuna es segura, es eficaz, es gratuita, la tenemos disponible en todos los 298 municipios, estamos vacunando los fines de semana en los moles, estamos en los centros comerciales, en los centros de salud, está los fines de semana, sábado y domingo, en Alonso Suazo, en Tegucigalpa, Villadela y en San Pedro Sula y Miguel Pamparaor.
0: Sí, concluyendo, doctor, la persona que ya fue vacunada contra sarampión o padeció de sarampión hace años, ¿cuánto le duró esa vacuna y si es necesario volverse a vacunar, doctor?
1: Bueno, mire, las personas que nacieron antes de 1957, estas personas pues tuvieron el padecimiento de la enfermedad, por lo tanto, a esas que se recuerdan que se enfermaron de sarampión, no necesitan vacunarse porque ya tienen inmunidad natural por la misma enfermedad que les dio la enfermedad y que generó anticuerpos. Ahora, los nacidos entre 1957 a lo que es 2006, si no tiene el esquema completo, es decir, las 2 dosis que se aplicó en la infancia, lo recomendable es que si va a viajar a estos países se aplique una dosis de la vacuna contra sarampión. Y los que son nacidos después del 2006, como ahorita que están naciendo y estamos hasta en el 2026, igual, si no tienen su esquema completo, recomendación aplicarse la dosis adicional si van a salir a estos países del Triángulo Norte. Es así como lo estamos manejando y es fundamental vacunarse como una de las medidas de protección inmunológica. Si usted va a ir durante lo que vienen estos meses a estos países, porque el nivel de contagio cada vez va aumentando. En Guatemala, México lleva más de 10.000 contagios de sarampión y lo que es Estados Unidos y Canadá hay brotes activos también del virus del sarampión.
0: Muy agradecido, doctor, por su participación en Radio Canavoces, por su recomendación en estos 2 casos importantes, que es el más fuerte, sarampión y la tosferina, para la opción que nos escucha a nivel nacional e internacional y que nos sigue a través de nuestra plataforma digital también, a prevenir para que no vayamos a tener casos como lo que está pasando en Guatemala, que de acuerdo a las evaluaciones que usted nos dice, 20 fallecidos, esto es significativo en Guatemala, y lo que menos se quiere es tener casos de esta índole, doctor.
1: Así es, Adán. Entonces, la recomendación, la población que nos escucha, llevemos a vacunar a nuestros niños, evitemos que se nos vayan a contagiar y que vayan a fallecer. Nosotros, si hay alguna vacuna disponible, como la vacuna contra influenza, los adultos, vacunémonos. Las embarazadas se pueden vacunar contra influenza, se pueden vacunar con la tosferina, las embarazadas en el último trimestre del embarazo. La vacuna del sarampión sí está contraindicada en el embarazo y en las personas que tienen inmunosupresión, es decir, pacientes con VIH, pacientes que están con tratamiento de cáncer actualmente, eso sí está en este momento contraindicado. Ya una vez que hayan terminado sus tratamientos de quimioterapia, los pacientes de cáncer, pues los va a evaluar su médico tratante y al recuperarse, pues ya van a poder vacunarse, pero durante estén con el tratamiento está contraindicado.
0: ¿Este plan de vacunación es para 34 enfermedades, doctor?
1: Son contra 34 enfermedades, son enfermedades que están en control, otras que están en eliminación. Entonces es muy importante contra la difteria, contra la tosferina, contra el tétano, contra la influenza, contra lo que es hepatitis.

0: Y si ve, también tenemos la vacuna del virus del papiloma humano que se aplica a las niñas de 11 a 15 años. Son 34 enfermedades, como usted lo acaba de mencionar, José Adán, en la cual tenemos una línea de vacunas que nos protegen, sobre todo con las principales enfermedades que en estos momentos actuales agobian a el mundo.
1: Muy agradecido, doctor, por su orientación a través de Radio Canavoces. Feliz día y gracias y felicitaciones por su trabajo que está haciendo en la prevención de estas enfermedades. Feliz día, doctor.
0: Muchas gracias y felicitamos el gran esfuerzo que está haciendo el personal de salud, las enfermeras a nivel nacional vacunando, y así como promotores, médicos, microbiólogos, todo el personal de salud se está sumando a este esfuerzo. Y nuestra felicidad va a ser el que tengamos y lleguemos a la meta de la vacunación, que son 2.5 millones de personas que tenemos que vacunar a nivel nacional.
1: Sí, tres infectados ya y al menos 190 asintomáticos de sarampión. Esto es ya para tomar las precauciones, doctor.
0: Sí, totalmente. Con estos tres casos importados, nosotros mantenemos la vigilancia constante, como le digo, los contactos que hemos tenido de estos tres casos importados son 191 personas, pero que están asintomáticas, sin síntomas, pero por el contacto que han tenido, en la cual, pues con estos casos importados, o de repente alguien que viene de Guatemala, nosotros lo ponemos totalmente en aislamiento para poder evitar la propagación de la enfermedad.
1: Feliz día, doctor. Muy agradecido.
0: Feliz día. Muchas gracias, Adán.
1: Gracias. El doctor Jómez Mergía es el jefe de Vigilancia de la Salud. Había una media lluvia allí, no sabemos el lugar donde está ubicado el doctor, pero la importante es la recomendación que ha dado el doctor Juan Mergía sobre esta situación. 191 asintomáticos en este momento están en observación de el sarampión, tres casos que han sido detectados importados. Así que si usted viaja a Guatemala, por estos lados, por estos sectores, por la frontera entre Honduras y Guatemala, vacúnese, por favor. Vacúnese contra el sarampión, no permita que esta situación se agrave. Imagínese allá en Guatemala, es seria la situación, ya más de 20 personas fallecidas a consecuencia de este sarampión en estos meses que va del año, una enorme cantidad de infectados, ya es una epidemia en Guatemala la situación del sarampión. Eso es lo que no queremos acá y eso depende de la colaboración de los ciudadanos, de nosotros mismos como hondureños. Si usted va a viajar a Guatemala o va a ir este mundial a México, a Canadá, a Estados Unidos, mejor vacúnese. No arriesguemos, no arriesgue su salud, no arriesgue la salud de su población, de su familia, ni tampoco arriesgue la población hondureña. Vamos a una pausa, en breve más información.
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0: 7 de la mañana con 13 minutos, vamos con Nelson Lanza, que dialoga en este momento con Héctor Guillén, representante de la Secretaría General Logística AEN de la zona de Puerto Cortés. En este momento vamos inmediatamente ahí con Nelson Lanza.
1: Muchas gracias, compañeros de los estudios centrales de Radio Cadena Voz. En efecto, me encuentro con el exalcalde de San Pedro Sula, Héctor Tito Guillén, quien es secretario del Consejo Nacional de Logística, y este para hablar sobre la situación de Puerto Cortés. ¿Cuánto es la movilización que tiene Puerto Cortés? ¿Qué se necesita hacer con ella? Porque es el principal puerto y puede crecer si se hacen las inversiones correctas, debidas y en el tiempo también.
2: Bueno, Cortés tiene una operación muy diferenciada. Hay el manejo de contenedores, el manejo de graneles, OPC maneja contenedores, Logra maneja graneles, Avanza maneja graneles no orgánicos y la operación futura de lo que será el gas volátil o gas LPG. Entonces, actualmente, dato que tengo, que OPC, que maneja contenedores, este año va a llegar posiblemente a 900 mil contenedores. Teus le llaman ellos, y Logra sigue importando, manejando las importaciones de maíz, de arroz, de trigo, de cebada, todo lo que viene para alimento humano y alimento animal. También viene

0: En Avanza, todo lo que es fertilizante, todos los otros productos que vienen para la industria química y para las maquilas. Entonces, es una operación muy grande, que hay inversiones. Lo OPC ofreció al presidente una visita que hizo hace un par de meses, que iba a invertir unos 100 millones adicionales, y luego tiene, al llegar a 3 millones de teus, tendría que invertir, hacer otro muelle nuevo en toda, o sea, recupera tierra del mar. Entonces tiene capacidad de crecer Puerto Cortés y volverse el hub más importante del Caribe Norte.
1: Usted fue ministro de Finanzas también en su momento y conoce la importancia que de ese puerto en relación a los ingresos. Por ahí entra mucha plata y sale mucho también producto hondureño que genera mucha divisa.
0: No, correcto. Las exportaciones de café, las exportaciones de diferentes productos, la maquila, un generador de empleo y de ingresos en divisas, todo lo que nos viene y sale por ahí. El 90% de las exportaciones de Honduras, del comercio exterior, salen por Puerto Cortés. Entonces es vital e importante que tomemos acciones, definamos la solución para Puerto Cortés y se programen las inversiones necesarias.
1: ¿Y el presidente qué ha dicho al respecto?
0: No, el presidente no hemos tenido acceso. Hoy es con Juan Carlos García, que es miembro del Consejo Nacional Logístico. Él le va a informar al presidente de esta reunión que estamos planteando.
1: Bien, muchas gracias, Héctor Tito Guillén, en relación a esta situación del Consejo Nacional de Inversiones aquí. Compañeros, retornamos con ustedes a los estudios.
2: Cuando son las 7 de la mañana con 7 de la mañana 08 minutos, estamos en conexión con el ingeniero Juan Valladares, es el presidente regional del Programa Nacional de Producción de Granos Básicos. Y la realidad, para analizar este tema, porque todavía la situación de las lluvias no ha sido como se esperaba, que arrancara un invierno favorable para poder sembrar, y muchos departamentos que son altamente productores, como el departamento del Ancho en este momento, pues entendemos la dificultad de la población que no tiene riego, y aún los que tienen riego, si no hay suficiente agua en este momento, es difícil la producción. Buenos días, ingeniero, gracias por atender a Radio Cadena Voces. Sus perspectivas, cuando ya prácticamente estamos ya doblando la primera semana de junio, pasó todo mayo y no llovió. ¿Y cómo se visualiza ustedes como productores esta situación de producción de granos básicos? Ingeniero, buenos días.
3: Muy buenos días, don José Adán. Buenos días al auditorio de Radio Cadena Voces. La verdad, los productores, acá en Olancho, como usted lo dijo, el departamento mayor productor de granos básicos, pues, específicamente maíz. Y viendo la condición que tenemos en el municipio de Juticalpa, que es el municipio en donde más maíz se siembra a nivel nacional, estamos bastante preocupados, ¿verdad? Ha llovido, ha garubado, que más bien hace daño al proceso de germinación cuando se ha sembrado, y las condiciones son adversas, muy adversas, para el proceso de germinación y la siembra del maíz. Estamos ya a inicios de junio, avanzados, ya comenzamos el proceso de preparación de tierras, pero no hacía la siembra, porque no hay condiciones. Está seco, seco completamente. En algunas zonas de Catacamas, aledañas al municipio de Culbic, que es por donde entra el invierno, por donde el este, hay área sembrada, infelizmente germinada, porque ha llovido más allá, no tanto, pero al menos ha caído la suficiente lluvia como para que inicie el proceso de germinación el maíz, y hay ya algunas áreas germinadas, recién germinadas, bueno, y eso es halagador para los productores de esa zona. No así para los productores de acá del centro, los municipios del norte de Olancho, Juticalpa, en Lepaguare, en el Valle de Lepaguare ha llovido un poquito más, pero no lo suficiente. Estamos preocupados. Vamos a seguir, si esta condición persiste, vamos a seguir siendo importadores dependientes.

0: dependiendo de las importaciones de maíz, lógicamente, y eso es preocupante sí. Porque la economía de nuestro país se restringe en ese sentido.
1: Recordamos, ingeniero, que incluso ustedes ya habían hecho una firma para poder sembrar a la industria, para poder vender a la industria alrededor de 1.500 o 1.400 quintales, o 1.400.000 quintales de maíz, si la siembra o la cosecha hubiera sido efectiva, pero esto está realmente bastante complicado.
0: Todavía está en proceso de negociación. Casualmente, el próximo martes, pasado mañana, estamos convocados a una reunión con el señor ministro, con los industriales, gobierno y productores, para seguir el proceso de negociación del convenio que hacemos cada año. Y el volumen de 1.400.000 quintales que fue el año pasado, posiblemente sea el mismo este año. Pero las condiciones de préstamo y otros aspectos que van implícitos en el convenio no se han finiquitado hasta posiblemente pasado mañana, tengamos la oportunidad de poderlo ya consensuar, acordar y afirmarlo si es posible. Pero también tenemos eso, tenemos cambio climático adverso, costos de producción altos, no tenemos certeza de mercado ni certeza de precio, o sea, estamos en una condición bastante negativa los productores.
1: Entendemos, ingeniero, que en otros países como Guatemala, bueno, el departamento del Ancho es el quizá el más productor de granos básicos y maíz, y ya a esta altura entendemos que Guatemala tiene un subsidio en la parte agrícola para enfrentar estos eventos climatológicos. Aquí en Honduras se viene reclamando un subsidio desde no ahorita, sino ya tiempos, y que debe ser vital para enfrentar esta situación, sabiendo bien que la producción de granos básicos sustenta a pobres ricos en nuestro país, ingeniero.
0: Mire, el tema del subsidio es un tema que lo venimos tratando, pidiendo de hace más de casi una década, más de 6 años anteriores. Han trascendido 2, 3 gobiernos, porque desde el gobierno del expresidente Eduardo Orlando se tocó el tema del subsidio, no se hizo caso. Es consistente en una readecuación de deudas y un alivio a la condición en mora. Si necesitamos un subsidio más específico, que sea a la producción, no a la mora, porque ya no hay condiciones, nos dijeron tantamente que no se puede, ¿verdad? Principalmente para favorecer a los pequeños y medianos productores. Pero sí puede haber un subsidio en precio para este año, que está desmotivada la gente, que tenemos costos de producción, en precio a los fertilizantes, al combustible, que se generen bombas para la producción, para las bombas de riego, para los tractores, etcétera. Pero no ha habido un interés, no ha habido una voluntad política de parte de los personeros del gobierno, en este caso del Congreso Nacional, porque lo hemos sometido a un anteproyecto de decreto presentado al Congreso, pero no hay interés, no hay voluntad política para poder superar ese problema.
1: En una reciente conferencia que se dio este fin de semana acá en la capital, con representantes de agricultura y ganadería y algunos representantes de la Escuela Agrícola del Zamorano y otros sectores más, se indicaba que ya se había perdido el 20% de la siembra que se iba a hacer por esto de que no se sembró a tiempo, es decir, un 20% ya prácticamente, como quien dice, ya desfasado. Pero el impacto podría ser mayor, ingeniero, el impacto podría ser mayor.
0: Y quizás mayor, se lo garantizo, porque la gente está desmotivada, desincentivada, la gente está temerosa con el efecto de este cambio climático, que sí ya lo estamos viendo, que esos pronósticos están presentando, altos costos de los insumos, de la producción. Ahorita hemos afinado los números y nos damos cuenta que producir, que sembrar una manzana de maíz, no, una manzana nos está costando 50.000 lempiras la manzana.
1: Ha subido el 200%.
0: Claro. Un productor que antes invertía 2-3 millones para sembrar 50 manzanas, ahora va a invertir 5 millones de lempiras para sembrar 50.

0: 50 manzanas.
1: Carísimo la producción en ese momento.
0: O 100 manzanas. Entonces, el riesgo es alto, la incertidumbre es alta, la certeza de mercado nula, la certeza de hasta este momento, la hoja la clase superemos pasado mañana. Sí. Entonces, está desmotivada la gente y el área de siembra se va a reducir en más de un 20%, estamos calculando.
1: Sí.
0: ¿Verdad? Y entonces, eso es lamentable. Vamos a seguir siendo importadores de maíz. Ahorita anda por el orden en maíz amarillo y blanco de los 24, 25 millones de quintales anuales. Estamos importando dos tercios y quizás más de la demanda nacional de arroz. Y estamos importando un porcentaje grande de frijol de la hermana República de Nicaragua, que si allá pega el niño también como aquí,
1: sí,
0: las áreas se van a reducir y la producción y productividad va a ser baja.
1: Sin embargo, ingeniero Valladares, esto debe ser un reto para el presente gobierno y los que vienen realmente, de que a pesar de estos vaivenes, hay que apostarle a superar esta crisis como lo hace Israel, que en medio de allá del desierto está produciendo, ingeniero.
0: Sí, o sea, tenemos potencial para poderlo hacer, pero no hay voluntad, no hay conocimiento más que todo,
1: sí,
0: no hay interés. Vaya, apostarle, a apoyar, que no se regale al productor, pero que se apoye con créditos bajos, con financiamiento pequeños, medianos, y por qué no un sistema de riego grandes, pero si no, el productor que se le apoya con riego va a pagar su crédito.
1: Sí.
0: La institución financiera va a recuperar su plata. Va a haber producción, va a haber seguridad, apoyo a la seguridad alimentaria, al menos en el grano más básico que esté en la cocina de todos los hondureños, que es el frijol.
1: Sí.
0: Porque lo siembran pequeños productores y en pequeñas áreas con riego sería una producción segura en ese sentido.
1: ¿Y cómo darle vuelta a este banco banadés, ingeniero, para que sea altamente productivo para la parte agrícola para la que se creó? Para que no siga siendo un banco que realmente hay que estar inyectando capital cada 4 años para ver de dónde se saca, cuando debía ser un banco rentable, como lo que pasó en Guatemala, que existía un banco del sector público y ahora es un banco competitivo para la parte agrícola en Guatemala.
0: Mire, desafortunadamente el banco, el único banco de desarrollo agrícola que tenemos en nuestro país, Baladesa, lo han politizado.
1: Ese es el
0: gatarcoma. Todos los gobiernos. Ha sido un nicho de corrupción en parte de los políticos, de algunos incluso malos productores que no nos gusta pagar.
1: Sí.
0: ¿Por qué? Porque no se ha implementado un crédito supervisado. Tiene que ser un crédito supervisado desde el momento que inicia con el proceso de levantamiento de la solicitud del crédito hasta la cosecha, un crédito supervisado, y más ahora con el apoyo, hay condiciones mejores con el apoyo que nos está brindando el secretario de Agricultura y Ganadero, el ingeniero Moisés Molina, de conseguir un fondo para un seguro, para la prima de un seguro de cosecha por el orden de 80%, que ese es un subsidio indirecto que vamos a tener los productores. Ese tipo de acciones de subsidio son los que necesita el sector.
1: Sí.
0: Para mejorar la condición, para la producción. El ministro incluyó en el decreto nuevo que se está en el Congreso un artículo en donde se va a darle un seguro, el 80% de la prima de un seguro de vida, de un seguro de cosecha a los productores para paliar un poco el problema del cambio climático.
1: O sea que, es cuestión de darle un rumbo diferente a la administración de Banadesa, y es recuperable y sostenible con intereses bajos para que el productor pueda pagar, y es recuperable la situación de Banadesa y podría ser mucho mejor el financiamiento para el productor si se sabe administrar, ingeniero.
0: El crédito agrícola es bien alto en nuestro país porque somos un país bastante agrícola, ¿verdad? Y la cartera de Banadesa en ese sentido, ese producto es bien alta y tiene que tener rentabilidad, pero en orden,

0: con transparencia, sacando la corrupción a un lado, la mala intención, actuando transparentemente en la condición crediticia. Yo le aseguro que sería uno de los, si se manejara bien esa institución como la banca privada, yo le aseguro que sería el banco más fuerte de Honduras,
1: sí.
0: Porque su cartera, su producto principal, que es el crédito agrícola, es bastante, tiene bastante demanda y bastante acción en nuestro país.
1: Sí.
0: Pero desafortunadamente no se maneja así y por eso estamos como estamos.
1: Sí. Ya es eso de que un gobierno le culpa al otro, de que se no administró bien, eso debe quedar a un lado, más bien darle seguimiento. Lo que hizo una administración se hizo bien, darle seguimiento, mejorar la situación de esta institución que podría ser, como dice usted, ingeniero, de alta capacidad rentable en bienestar de la parte agrícola del país.
0: En términos generales, licenciado Adán, despolitizar el dinero, despolitizar,
1: sacar esa enfermedad política,
0: ese banco, sacar, manejar eso como empresa privada.
1: Exactamente.
0: Como empresa privada, con acciones y con todo, apartando la política unida, que eso es lo que nos tiene podridos.
1: Totalmente. Perdón, en todas las instituciones, ingeniero, ahí vemos la ENE, vemos otras instituciones que ya en calamidad, está Hundutel en calamidad porque los políticos tocaron ahí, donde el político toca, es como que cae una epidemia, ingeniero, lastimosamente. Ojalá que esta historia de la inversión del país cambie.
0: Esta clase política nos tiene mucha.
1: Una situación terrible.
0: Y esto no hay visto de que esto mejore, porque sí, cada día se pudre más.
1: Así
0: la
1: es.
0: Clase política, desgraciadamente, esa es la realidad que tenemos.
1: Bueno, ingeniero, esperando que
0: sino,
1: que no se extienda mucho esta sequía, ¿verdad? Dios quiera que no se extienda mucho y que se pueda producir,
0: mire,
1: lo que necesitamos, ¿va?
0: Hoy hay movimiento bastante aquí en Olancho, sí, aquí en el municipio. Bastante nubosidad, sí, está
1: cargada. ¿Cuánto necesita Olancho? ¿Cuántos torrenciales necesita Olancho como para empezar a sembrar, ingeniero?
0: Mire, el cultivo de maíz no necesita mucha agua,
1: necesita mucho,
0: pero sí necesita que el agua sea bien distribuida, que no se vengan de un solo, ni de intervalos de sequía, ni de mucha lluvia. Pero sí, ahorita necesitamos unos 100 milímetros promedio para poder iniciar el proceso de germinación y que haya seguridad y condición en el suelo para que el proceso de germinación, que es uno de los etapas más delicadas en la producción, no tenga problema y haya seguridad.
1: Muy agradecido, ingeniero Juan Valladares, por su participación en Radio Canabos y esperando que Dios nos mande la lluvia lo más pronto posible para que se pueda producir lo que falta de este tiempo y ojalá que no vaya a ser tan deficitario este año la producción como este clima que nos está teniendo así una zozobra. Así que le deseamos lo mejor, ingeniero, ahí en su diario trabajo. Buenos días.
0: Amén, don.
1: Gracias.
0: Que Dios lo bendiga, que Dios bendiga al pueblo hondureño.
1: Igualmente, ingeniero, en todo el departamento de Olancho, deseamos bendiciones de Dios. El ingeniero Juan Valladares, el presidente regional de Prograno, con nosotros a través de Radio Canavoces, sobre estas expectativas que se manejan sobre la siembra de primera, sobre todo granos básicos. Miren, nosotros somos, como dicen los productores, somos maiceros y frijoleros. A eso nos dedicamos. Pequeñas parcelitas y grandes parcelas y extensiones enormes. Porque ricos y pobres comemos frijolitos y maíz, de eso vivimos, del arroz también. Pero sí, esperamos que nuestro Señor Todopoderoso nos envíe la lluvia para que se pueda sembrar lo necesario. Ya esto es lo que dijo el ingeniero Valladares, es bastante preocupante, un impacto arriba del 20%, también lo confirma como se diagnosticó el viernes que teníamos en una reunión ahí con productores y de la Secretaría de la SAC, pues dice el impacto va a ser mayor. Pero se necesita que realmente se busque estrategias como poder de alguna manera ser autosostenible la producción de grano básico, porque realmente podría ser un impacto muy fuerte. Vamos a una pausa, en breve más información.
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1: Siete de la mañana, 30 minutos, a través de Radio Canavos, RCV, La Voz de las Noticias, y otro tema que también es de preocupación de forma general y que todos los sectores en la parte industrial también ven con mecanismos de que se busque una salida a la situación de la Empresa Nacional de Energía Eléctrica, sobre todo para la parte industrial, para el comercio de forma general. Hemos invitado esta mañana al ingeniero Jimmy Dakar, él es el presidente regional por parte de la Asociación Nacional de Industriales en nuestro país. Gracias, ingeniero, por atender a Radio Cadena Voces. Sus perspectivas sobre estas observaciones que están haciendo de querer manejar la ENE en tanto en la producción, en tres partes, a fin de administrar bien esta situación que ha estado tan difícil, la parte de suministro de energía. Ingeniero, buenos días.
2: Muy buenos días a todos. En realidad que este tema del ENEDE es algo que por años solo hablamos, pero nadie toma decisiones y nos está hundiendo el país. Cada vez impagable, cada vez es más problemático.

0: veces que quieren comparar el de con el de usted, pero no hay ningún punto de comparación. El de significa energía y energía significa producción, y producción significa generación de trabajo, riqueza, atracción de capitales y todo eso. Y así que realmente es demasiado sensible para que la parte política nunca la haya tomado con seriedad, y sino que la han visto como un botín, en ese sentido. Yo creo que, yo lo he dicho anteriormente, de forma, para mí, técnicamente está quebrada.
1: Sí.
0: Por lo tanto, para mí la mejor solución para todo, para lograrlo, para eliminarlo del puerto, era eliminarla y crear una nueva empresa. Para que nazca con el tema sin todas las que han venido creciendo con ella y se mantienen. Pero bueno, se ha tomado la decisión y no son tres partes. Recuerde que también que son cuatro partes prácticamente de un entendimiento, porque queda como la ENE Holding y la ENE Distribución de Generación de Transmisión.
1: Sí.
0: Entonces, son muy importantes eso, porque lo que se busca es hacer una separación, y recuerden que esto no es nuevo. Se hablaron de crear los famosos fideicomisos, pero no permitieron que desarrollaran. Después se vino y se creó la nueva ley, pero se murió políticamente, y hoy otra vez se está tratando de transformar, fortalecer la ley y el sector eléctrico. Se está tratando de la institucionalidad estructural del manejo del ENE, pues sea fortalecida, así como el fortalecimiento de la CRE, el operador de sistemas, que ahora le están poniendo el sistema y mercado, pero sí es importante. ¿Por qué es importante? Mira, al separar, queda ENE Holding manejando todo, distribuyendo manejando todo. Aquí todos lo quieren convertir en privatización. Pongámoslo en que se hagan empresas de sociedad, y se le puede quedar explícito y bien marcado que el gobierno de Honduras nunca va a tener menos del 51%. Eso significa que tener el control de pero abre acciones para que venga inversiones de afuera, para que realmente pueda fortalecerse económicamente, porque Honduras ya no sabe de dónde agarrar.
1: Sí.
0: En ese sentido, la ahogado de estar manteniendo una ENE quebrada. Por otro lado, entonces, ¿qué pasa? Se separa distribución, se separa generación, se separa transmisión. Mira, vamos a ver en poco tiempo transmisión y generación es una velocidad de fortalecimiento individual muy muy muy amplia.
1: Sí. Entonces,
0: el problema de que va a necesitar más tiempo es en la parte de la distribución.
1: Sí.
0: Pero hay que ir mirando y hay que tener paciencia para poder corregir todos esos grandes problemas que tiene la parte de la distribución. Sí. Así que realmente yo creo que debemos de apoyar, vigilar. No es que dar un cheque sin nombre, porque lo que tenemos que hacer, sí, y tenemos que acompañar. Y yo creo que las oposiciones y todo eso, ya como dicen, hay que dejar trabajar, hay que dejar hacer, porque oposición no significa

0: ver problemas que el opositor siempre fracase.
1: Sí.
0: Hacer fracasar el opositor significa que fracase el hondureño, que fracase Honduras.
1: Esta es una situación de...
0: Este tipo de arreglo de ley nació en Honduras, la agarró Guatemala, y Guatemala nos lleva años luz.
1: Sí.
0: Años luz. ¿Y por qué? Porque los hondureños somos muy complicados y somos grandes enemigos entre nosotros.
1: Esta es una situación de emergencia, ingeniero Dakaret, de emergencia, tomar decisiones de inmediato y, como usted dice, ver lo que superó Guatemala, estaba en las mismas condiciones y ahora Guatemala está en manera suficiente energética. Hay que tomar decisiones por el bien de la nación y por el bien del desarrollo económico, porque la energía es como esa, como quien dice, a la par del desarrollo económico.
0: Sí, no, mira, en realidad es que se ha rezagado en más. Salvador también ya nos adelantó. Y pues, la misma Nicaragua, con la condición que tiene, lleva como dice que
1: sí.
0: Están
1: adoptando el mismo sistema.
0: Nosotros tragándole el polvo de lo que va avanzando, así que realmente es increíble. Y todo porque no podemos trabajar juntos, todo porque queremos destruir al que está haciendo algo.
1: Y lo que usted decía, ingeniero Jimmy, yo creo que organismos internacionales de crédito están con buenos ojos de ver que la ENE es una institución que hay que rescatarla. Incluso el mismo Fondo Monetario Internacional ha mencionado de que ve que este es el punto clave de concentración económica del país. Y hay que rescatarla. Significaría que organismos internacionales están dispuestos a apoyar a que se rescate la ENE con una gestión diferente, con una administración despolitizada totalmente.
0: Mira, el público en general. Cuando uno ve la radiografía de lo que, cómo la ENE tiene que pagar sus obligaciones, a ver, eso lo nos digamos que, porque es los chicles, que le deben a los generadores, que se le deben tantos miles de millones a los generadores, pero los generadores son los últimos en la cola, si solo para pagarle.
1: Sí.
0: Y eso es lo único que hay que pagar, si se le llega a pagar, porque hay que colocar para poder recibir préstamos sobre eso, que son los famosos bonos de los soberanos. Pero la primera carga, fíjate que es lo que es el problema, los pleitos, las malas decisiones que nos han llevado el problema a los tribunales. Y lamentablemente han tenido aquellos que se dicen ser abogados defensores, y han dejado que le dé caiga y vaya perdiendo casi todos los casos, y son miles de millones perdidos en ese sentido, porque se toman decisiones políticas, se van a pleito y no tiene estructuralmente quien defienda. Hay casos que se han perdido porque no se han presentado ante los juzgados los representantes legales del ENE. O sea, aquí más bien, yo me buscaría meter los presos por todo aquel que realmente por negligencia haya causado un pleito y haya dejado abandonado esos pleitos en los juzgados para perderlos y en ese sentido, porque ahí hay un dolo. Y esa es la mayor carga que tenemos nosotros por una irresponsabilidad de funcionarios y profesionales que no han podido defender a la ENE en los procesos, sino que los han dejado abandonados, que avancen, y son millones de miles de cuernos de dólares. Esa es la mayor pena que hay en ese sentido.
1: Sí.
0: Y eso da pena, realmente en ese sentido. Y es algo que realmente, en lo particular, sí lo he observado como una de las grandes más preocupaciones, que algo que no han venido escondiendo.
1: Sí. Ingeniero, aquí no queda otra alternativa entonces que buscar financiamiento internacional para pagar la deuda que se ve con los proveedores y sanear esta
0: situación. No. Ajá. Primero, lo que hay que es ordenar.
1: Ordenar, administrativamente.
0: Establecer estructuralmente y créemelo, sí se va a necesitar el refinanciamiento, sí se necesita el refinanciamiento. Pero lo más importante no es el refinanciamiento, sí, es tener la estructura, permitir que se haga la cosa. Esperemos que en el Congreso exista coema la unanimidad de poder devolver a fortalecer con la ley del sector eléctrico. Sí. Y que realmente, lamentablemente en este avanzamos, retrocedemos y no se puede. No, por ejemplo, que no avance, es algo demasiado tangible. Mira,
1: depende de una buena gestión, entonces.
0: Porque viene un inversionista quiere y le dice: no tengo energía para.
1: Sí. Ingeniero, gracias por su participación en Radio Calavoces y sus orientaciones sobre este tema tan álgido, ¿verdad? Y que ojalá que tomen decisiones adecuadas en la gestión, en la administración, una buena administración, y de ahí depende entonces ver cómo se resuelve este problema. Feliz día, ingeniero.
0: Ojalá que tengamos suerte.
1: Sí. Gracias. El ingeniero Jimmy Dacala, él es el presidente regional de la ANDI, con nosotros a través de Radio Calavoces. Ha especificado que sí pasa por una nueva administración totalmente diferente, despolitizada la ENE, para poder recuperar esta situación de la crisis en que se encuentra la estatal. Despolitizarla, como se viene mencionando, por diferentes sectores, él mismo ha recalcado, ha dicho, hay que despolitizar la ENE. Hay que limpiar de toda esta gente que ha venido a empañar y manejar de una manera como que fuera su propio negocio. Eso es lo que es, que la ENE es una institución técnica, totalmente técnica. Él ha mencionado que no es tanto el financiamiento que se pueda tener del exterior para poder autorrecuperarla, sino depende de una buena gestión administrativa, despolitizarla totalmente en otros aspectos y sí, seguir los lineamientos de lo que se viene mencionando de manejar separadamente transmisión, generación y la distribución. Elementales, tres ámbitos especiales que se han dado a conocer desde que venimos ya en este tema tan fuerte, y que esa es la parte elemental como se debe manejar la ENE para poder recuperarla de esta situación. Continuamos a través de recibir la voz de noticias. Vamos a ir siempre con Nelson Lanza. Él dialoga en este momento con Fernando Puerto, quien es el secretario de Trabajo. Imagínense esa situación, recordamos cuando se aprobó la ley de empleo parcial con el fin de desarrollar la empleomanía, pero de acuerdo a lo que dice Fernando Puerto, que es el ministro de Trabajo, solo unas 60 solicitudes han recibido la Secretaría de Trabajo con el fin de ver si hay oportunidad de desarrollo de empleomanía. Esto es lo que dice con Nelson Lanza, el ministro de Trabajo.
2: Muchas gracias, compañeros de los estudios centrales de Radio Cadena 11. Vamos a escuchar en este momento al ministro del Trabajo, Fernando Puerto, en relación a la evaluación que tienen sobre esto de la ley de empleo temporal.
3: Que tan solo en los cambios de jornada ya pierde productividad. Entonces, posiblemente por eso a ellos no les interesa, más bien dividir sus jornadas en cuatro periodos, en cuatro intervalos, y prefieren mantenerla en intervalos de mayores, ¿verdad? Para solo hacer interrupciones, ya sea tres veces al día, ¿verdad? O dos veces al día, cuando se tiene algunas jornadas 4x3, ¿verdad? 5x3, que hay algunas, ¿verdad? Que yo he escuchado. O el famoso rol Pickman, ¿verdad? Que se tiene en esos sectores, ¿verdad? Entonces, tal vez por eso no ha habido mayor interés, pero obviamente reconozcamos algo, el mayor sector productivo y las ramas económicas se encuentran en el plano de la informalidad. Entonces, como esa ley, ¿verdad?, nos lleva y nos obliga a formalizar contratos de trabajo, pues nos resulta tal vez llamativo para ese sector.
4: ¿Cómo se trabaja desde el Ejecutivo para formalizar más empleo?
2: Vamos a escuchar.
3: Fíjate que la semana pasada apenas habían unas 60 solicitudes de registro de empresas. Algunas de estas solicitudes traen 8 trabajadores, otras traen 12, otras traen 20, ¿verdad? Pero es pobre, ¿verdad? No es lo que se esperaba, pero evidentemente vamos a ir midiendo, ¿verdad? Porque acordémonos de algo, el plazo que otorga esa ley para el registro es de 30 días hábiles. Entonces, es posible de que si celebramos un contrato hoy, yo lo voy a registrar hasta el mes de julio, ¿verdad? Por ejemplo, cuando ya se hayan cumplido los 30 días hábiles, o antes de que se cumpla el periodo máximo. Entonces, nosotros estamos midiendo, ¿verdad? ¿Por qué? porque en realidad el registro tiene un propósito. El registro de los contratos tiene el propósito de que haya una trazabilidad en los contratos, de que la inspección de trabajo, al recibir el registro, verifique si el contrato registrado cumple con los requisitos que establece la ley, pero además también para que nosotros podamos mapear en qué sectores, municipios o dónde se está dando más

0: para que posteriormente tengamos un plan de trabajo de inspección.
1: ¿Pero cuánto se trabaja desde el Ejecutivo para formalizar?
0: Ahorita le respondí esa pregunta que se refería a unas 60 solicitudes las que hemos recibido. Eso es pobre, ¿verdad? En total, más o menos. A la semana pasada, el dato hoy no lo tengo, no tengo el cierre de ayer.
2: Ministro, ¿cómo se trabaja desde el Ejecutivo para lograr mayor formalización del empleo?
0: Mira, ese es un reto muy importante, pero debemos reconocer nosotros también una situación que...

0: a un 63% de todos los trabajadores asalariados. Es decir, que de 4 millones de ocupados en el país, el 63% se encuentra en estas empresas que de alguna manera nosotros llamamos informales porque no cotizan al Seguro Social, no cotizan al RAP, ¿verdad? Entonces, por eso nosotros le llamamos de esa manera, pero de forma progresiva han de irse integrando, ¿verdad? A un sector ya más formal. Mire, con esta ley, este es un claro ejemplo. Desde el Congreso Nacional hay una ley que favorece la formalización de esas empresas. ¿Por qué? Porque les dice, reconozcamos una cosa, todas esas multas, recargos y aportes anteriores usted no los va a poder pagar porque usted es una microempresa. Entonces, a partir de ahora, si usted se registra, le vamos a exonerar y le vamos a dar una amnistía del pago de esas multas, recargos y cotizaciones anteriores, pero regístrese ahorita. Eso, de esa forma se logra la formalización, de forma progresiva, ¿verdad? A través de iniciativas importantes e inteligentes como esta, la que ocurrió en el Congreso Nacional. Hay que felicitar también a los diputados.
1: ¿Y qué evaluación han hecho ustedes sobre esta pobre inscripción que al que señala usted, porque mucho se solicitó esta ley de empleo temporal?
0: Pues fíjese que en realidad ya valoraciones que nosotros podamos hacer resultan algo subjetivas, ¿verdad, don Nelson? Porque en realidad es lo que yo les decía, ¿verdad? Es probable, ¿verdad? Es posible de que la ley no sea llamativa a reconocer de que la mayor cantidad de empresas se encuentran en el sector informal, ¿verdad? Y como la ley obliga la formalidad, obliga la inscripción en el Seguro Social, obliga la inscripción en el régimen de aportaciones privadas, obliga a la libre a respetar la libre sindicación, a la negociación colectiva, ¿verdad? Entre otros marcos normativos que la ley establece. Entonces, posiblemente, ¿verdad?, para estas empresas no les ha resultado llamativas. Otras que se encuentren en un sector formal, cuyos rubros sean propios, ¿verdad?, que requieran jornadas reducidas, pues tendrán interés. Pero la mayoría tal vez no lo tienen precisamente por eso. Entonces, ¿qué hay que hacer? Con iniciativas como esta, hay que promover la formalización progresiva de las empresas, pero tiene que ser algo progresivo porque tampoco podemos nosotros ahogar a la microempresa, ¿verdad? Ahogar a la pequeña empresa, porque ahí es donde está la mayor cantidad de trabajadores. Entonces, son cosas que vale la pena reconocer y evaluar, ¿verdad?
1: Bien, muchas gracias al abogado Fernando Puerto Castro, quien es el ministro del Trabajo y Seguridad Social. Compañero, retornamos con usted a los estudios.
2: 7:50 a.m. y hablando sobre esta situación de la parte laboral, imagínense, de acuerdo a la información que tenemos en nuestra mesa de redacción, informalidad, dice, más del 70% de la fuerza laboral lo ocupa, dice, trabajo en el sector informal, operando en actividades de subsistencia, comercio y servicios. Escuche bien, el 70% de la fuerza laboral ocupada trabaja en el sector informal, operando en actividades de subsistencia y comercio y servicios. La situación de desempleo, la tasa de desempleo, desocupación, se sitúa cercana al 6.14%, lo que refleja una leve recuperación, pero un importante porcentaje de las personas desempleadas tarda más de seis meses en buscar un trabajo y muchos pocos no lo encuentran. Jóvenes y mujeres, la población juvenil enfrenta grandes barreras de inserción laboral, afectando de forma desproporcionada a las mujeres y a quienes residen en zonas rurales que también buscan una ocupación. El aumento en el costo de bienes esenciales y servicios reduce el impacto positivo de tener empleo, ocasionado que gran parte de los hogares en Honduras reportan ingresos estancados, es decir, no hay suficiente circulante. Por su parte, el desplazamiento hacia las grandes ciudades como Tegucigalpa, San Pedro Sula y otros sectores más en busca de oportunidades genera saturación y aumento de presión sobre el empleo. La economía, de forma general, también va debilitada cada día más en la situación por la parte en busca de una oportunidad laboral. Así está en nuestro país. Hay una situación bastante complicadísima en la parte laboral. El 70% en este momento tiene alguna ocupación, pero son ocupaciones de sobrevivencia, no es realmente un salario competitivo que le vaya a autosostener o que tenga los derechos laborales, seguro social, entre otras, como el RAP, entre otras los aspectos laborales que el trabajador ya en forma formal las tiene. En otro ámbito situacional del Seguro Social, como he venido mencionando,

0: Fernando, hay una mora quirúrgica tremenda en el Seguro Social de la que nosotros hablábamos el año pasado. Hicimos un reportaje de unas 5.000, 6.000 operaciones pendientes que no arrancaron, se quedaron ahí en promesas. Pues apenas están haciendo pininos, como dicen popularmente, en el Seguro Social de San Pedro Sula. Unas 29 operaciones se realizaron el día de ayer, sábado, y este día estarían siguiendo con el fin de empezar a ver cómo se reduce esa enorme mora quirúrgica en el Seguro Social. Esto es lo que dice el doctor Armando Hernández, director regional del Seguro Social en San Pedro Sula.
1: Hoy, sábado 6 de junio, orgullosamente y con mucho entusiasmo, inició una de las estrategias para eliminación de la mora quirúrgica del Hospital Regional del Norte. Tuvimos el día de hoy una jornada con mucho, mucho éxito, donde se intervinieron 29 pacientes en total, todos de la lista de espera que tenían mucho tiempo de estar esperando ahí, siendo la primera estrategia que se pone en marcha de todo el planeamiento que se tiene en conjunto con las autoridades de nivel central, Dirección Médica Nacional, Dirección Ejecutiva, Junta Directiva, gracias al esfuerzo de todo el equipo del Hospital Regional del Norte, incluyendo personal de laboratorio, admisiones, lavandería, sala de operaciones, recuperaciones, central de equipo, toda la parte del comité quirúrgico, el circuito quirúrgico. Hemos estado realizando un trabajo que el día de hoy ha sido un éxito, esta primera jornada de cirugías donde se operaron 29 pacientes con éxito, sin complicaciones, y esperamos de seguir replicando esto cada fin de semana.
0: No sé lo que ha dicho el doctor Ramón Hernández, quien es el director regional, el doctor Armando Hernández, director regional del Seguro Social de San Pedro Sula, sobre estas 29 operaciones que se realizaron el día de ayer, y se espera que este día continúen. La mora es altísima en el Seguro Social, no se ha reducido, y lastimosamente muchos médicos también están en paro ahí apoyando esta situación de. El Seguro Social no debería estar en paro, los médicos no deberían estar en paro porque no les falta el pago, los tienen el pago al día. Es una institución que tiene recursos porque aportamos nosotros. Fíjate, más de 900 mil millones de lempiras se aportan anuales al Seguro Social por parte del sector empresarial y los trabajadores que trabajamos. Y no es posible que estén en una situación de calamidad. Junto a Edwin Moncada, hemos concluido esta jornada informativa de RCV de la Voz de Noticias, emisión matutina dominical. Estamos pendientes de cualquier información. Mientras tanto, José Manuel Pérez dice: Dios bendiga a nuestro país. Continuamos.
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0: Habíamos prometido no llorar.
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Buenos días, continuamos hechizados y encadenados en esta mañana. Bienvenidos a todos los que están conectados y enlazados a través de las frecuencias de Radio Cadena Voces. Es un placer, es un honor escucharles y espero que desde ya se puedan conectar y pedir sus canciones favoritas. Saludos para Yami Fuentes, Alex Amador dice por acá: quiero la canción Hoy la vi pasar, y una de los hermanos Carrión. Ok, vamos a ver. Hoy la vi facial. Esa no se puede. Esa no se puede porque fue lanzada el 23 de febrero del 99. La serie es así. Es así van a sonar. Buenos días, McBenny. ¿Me puede complacer con una canción de José Feliciano? ¿Por qué te tengo que olvidar? Qué buena rola. Nos pide por aquí Yami. Miriam Elvir, buenos días, McBenny, dice por aquí. Buenos días, amigo, que Dios te bendiga siempre y regale excelente inicio de semana. Complácame con Mi guitarra de Juan Pardo. Lilian, buenos días, dice: me puede complacer con la canción de Perales, La primera vez, lo escucho siempre. Y si puede con una canción que dice: vuela paloma blanca, vuela, dile a mi amor que volveré. Saludos desde Tatumbla. Por acá el Flaco dice: buenos días, McBenny, saludos desde mi unidad de transporte. Me puede complacer con Silueta de Cristal. Saludos para Melvin, ahí está conectado Melvin, bendiciones para ti. Saludos para Alma Reyes: buenos días, McBenny, bendecido domingo. Quiero la canción Mi corazón canta así, de Los Galos. Douglas desde Alabama: muy buenos días, dice por aquí, McBenny, lindo programa. Me llamo Douglas, quiero hacer un saludo hasta el Lato de en medio, sector 10, a mi esposa, ella se llama María. Saludos para María de parte de Douglas desde Alabama. Y quiero dos canciones, Con la luna llena y La otra parte de ti. Lo escucho aquí en Alabama. Dice: buenos días, McBenny, bendiciones. Me puede pasar un saludo de cumpleaños, que el jueves 11 de junio estará de cumpleaños mi hija Julia Oneida Inestrosa Araque, de parte de sus amados hijos Benjamín y Ximena, o Jimena, sus hermanas y sus padres Gaspar y Suyapa, que la amamos muchísimo. El saludo va hasta la colonia Santa Fe. Somos fieles oyentes de Hechizos de Ayer y Hoy. Estamos domingo a domingo desconectados. Muchísimas gracias. Que pase un feliz día al lado de su bella familia. Saludos, feliz mañana y bendiciones para Julia Oneida Inestrosa, que el próximo...

0: o jueves estará de cumpleaños. Buenos días, McBenny. Me complace con la canción Me Gustas Mucho. Saludos para Yasmín hasta Tatumbla. Dice por aquí, gracias McBenny por la canción. Saludos a mi niña Yari y a sus padres. Por acá, Elsie desde Barcelona. Saludos para Angélica Armas también, que se conecta desde Namasigüe, Choluteca. Quiero una canción, La Dama de Hierro, de Miriam Hernández. Buenos días a todos, dice, por favor complácame con Sombras. Muchas gracias. Y un domingo sin hechizos no es domingo. Bueno, esa canción no va a sonar este domingo. La sonamos todo el mes de mayo, los 5 domingos de mayo. Así que este domingo va a descansar. McBenny dice, escuchando el inicio, desde el inicio, dice para acá Sofía, tengo una canción. Anoche me enamoré de los Hapson, por favor. Yari Godoy, saludos, dice McBenny. Hoy compláqueme con la canción Toco Madera, Rafael Marcos. Atentamente, Alexis Godoy. ¿Aló?
1: Buenos días, Max. Saludos a todos los fieles oyentes de Hechizos de Ayer y Hoy. Hoy quiero que me complazca con una canción, Una Chica del Central. Atentamente, Yari Godoy.
0: Ok, Yari, vamos a complacer tu canción entonces. Dice por acá, Denia, gracias McBenny por la canción. Lobito Escobar está conectado, reportando señal.
2: Buenos días McBenny, buenos días. Ponga ahí pues las maracas.
0: ¿Qué más? Ok, dice por aquí McBenny, quiero la canción Déjenme Llorar Como Un Niño. Déjenme llorar, es que esa canción, Déjenme llorar. Como yo era un niño. Vamos pues. Vamos a ver. Freddy, saludos para Freddy. Hasta Nueva York. Ahí está conectado. Freddy es de Nueva York. Azucena Hernández también dice, muy buenos días McBenny, me puede complacer con Esta Cobardía. Y también quizás sí, quizás no. Se lo voy a agradecer. Cuídese y le escucho también en su programa de Todo por Amor. Saludos para Azucena Hernández. Ahí reportando señal y gracias por su fiel sintonía. Hola, muy buenos días McBenny. Saludos para su vida. Me puede enviar un saludo súper especial de cumpleaños para mi hija Julia Oneida Inestrosa Araque, que ella estará de cumpleaños el próximo jueves 11 de junio. Le saludan sus papás, hijos, hermanas, sobrinos y cuñados. Que la pase de lo mejor. La queremos muchísimo. Que la pasen bonito. Ahí está, pues, reportando señal, ya que Julia, pues, tendrá un cumpleaños súper especial. Ever Ávila dice, muy buenos días, McBenny. Quiero la canción El Último Beso. Saludos. Delmi también por acá. Buenos días, McBenny. Le saluda Delmi desde la Campo Cielo. Quiero un saludo de cumpleaños para mi tía Lidia, que está de cumpleaños. Me le complace con Las Mañanitas. Saludos súper especiales para Lidia. Que la pase fenomenal. En este día que la pase bonito, que siga cumpliendo muchos años más. Dice por aquí Cintia Guadalupe, buenos días. Que todos tengan un bendecido día. Me complace con Noelia de Nino Bravo, por favor. Porque un domingo sin hechizos no es domingo. Carolina, buenos días McBenny. Me puede complacer con Trilogía. Me voy de mi casa, creo que se llama, dice por acá. Hola, buenos días, dice, muy bendecido domingo, saludos desde Zamorano, me complace con la canción Amor y Duda, de Greta, por favor, lo escucho, mi nombre es Gloria, saludos para Gloria, fiel oyente de la programación de Hechizos. Wilmer Ávila, ¿cómo está?
3: Buenos días, McBenny, pues aquí estamos disfrutando de tu programa y... pasándola bien y si me puedes complacer ahí con una canción del grupo Décadas, el Pupurrí, no sé si me lo quieres complacer ahí. Así que aquí estamos McBenny escuchándote siempre y pasándola bien.
0: Saludos, feliz mañana para Wilmer Ávila. Saludos, dice por aquí, para Celine Ismael, y que no quiere tomar café. ¿Cómo así, Celine? No, hombre, la mañana está buena para tomar café, Celine. Ok, ya hicimos el saludo por ahí. Roberto, ¿cómo va?
4: Aquí vamos, McBenny, aquí vamos, miren. Amoroseli, Saludos. Bendito sea mi Dios Padre, que nos lleve con bien y que nos traiga con bien.

0: Penny con la canción, saludos.
1: Penny, a ver si se puede, Penny, que me complaca ahí con No te apartes de mí.
0: Desde Barcelona.
1: Y la canción de mi hijo, la canción que yo le dediqué a mi hijo, Te quiero, de José Luis Perales. La canción más bella que puede existir en el universo. O sea, se le dediqué más bien a mi hijo cuando estaba naciendo.
0: Buenos días a todos,
1: dice, por favor. Y no, aquí estamos, Penny, siempre. Hechizado y encadenado. Dios me le bendiga y ojalá me pueda complacer más bien.
2: Saludos para Roberto, feliz viaje, que Dios le bendiga y lo proteja en ese viaje, hermano. Un abrazo para ti y para toda tu familia. Bendiciones, dice por aquí Leslie Sánchez. Bendiciones, McBenny, lo estoy escuchando en la colonia Villanueva. Me complace con una canción, La Ladrona, de Diego Verdaguer. Por acá también se conecta Ezequiel Pastrana. Hola, McBenny, buen día. Le saluda Ezequiel Pastrana y hoy quiero saludar y felicitar a mi nietecita Harper Sofía Moncada Pastrana por estar de cumpleaños. Está llegando a sus 7 añitos. Ella reside en la colonia Arturo Quesada. Ahí está el saludo con mucho cariño, con mucho amor y mucho aprecio de parte de su querido abuelo Ezequiel Pastrana, saludando a su querida nieta Harper Sofía Moncada Pastrana, cumpliendo 7 añitos el día de hoy. Hasta la colonia Arturo Quesada van estos saludos.
3: McBenny, buenos días, papito, que Dios te bendiga siempre y que todo lo que hagas te imparta, papito, te salga muy, pero muy bien.
2: Amén.
3: Papi, complaceme con una rolita ahí, no sé quién la canta, pero se llama Dos Cosas. Yo fingí igual que tú fingí, te besé con pasión. Esa rolita es, McBenny, por favor, que tengas un lindo día y ya sabes, que si no hay hechizos, no hay domingo, papi.
2: Saludos, Melvin, un abrazo. Por acá se conecta Sari también. Buenos días, McBenny, me puede complacer con Pequeña y Frágil. Saludos, feliz mañana. Buenos días, McBenny. Que Dios te bendiga. Hoy quiero saludar a mi hermano Osmin Rodríguez y su cuadrilla en el Sur Solar Santa Ana. Bueno, saludos para Osmin Rodríguez de parte. Dice ahí por acá, quiero saludar a mi hermano. Dice por aquí, Osmin Rodríguez y la cuadrilla en el Sur Solar Santa Ana. Saludos para Lisette. Buenos días, McBenny. Quiero la canción Querer y Perder de Diango. Reina Isabel, hola McBenny, saludos a mis compañeras de negocio, Janet, Mirna, Carlitos y a la princesa Yari. Con la canción, por favor, complázqueme Agua Pasada. Ok. ¡Aló!
4: Mac, también quiero mandarle un saludito a Elsie García y también otro saludito para Reina Isabel Ponce.
2: Ok, hola.
5: Buenos días, McBenny, ¿qué tal, cómo está, campeón? Un gusto y un placer saludarlo. Aquí se le saluda a Carlos Ávila, Charlie. McBenny, disculpe, ¿será que me puede ayudar con una canción, por favor? ¿Por qué se fue y por qué murió? Muchas gracias. Bendiciones, hermanito.
2: ¿Por qué se fue y por qué murió? Porque el Señor me la quitó.
6: Aquí estamos disfrutando de tu programa y...
2: Anda en el bus ahí, Lobito, ¿para dónde va?
7: Aquí lo andamos escuchando, aquí en el busito, en el bus.
2: Ok, anda en la ruta urbana, trabajando, hola.
8: Buenos días, Max, buenos días, buenos días a todo el auditorio. De igual manera, una rolota, canción.
2: Okay.
8: Y uno bravo, una rosa y una flor.
2: Perfecto.
8: Saludos.
2: Un saludo para Jaislyn Isabel Cerrato hasta Santa Lucía. La amo con todo mi corazón, dice Axel Araujo por acá. Alex Zúñiga. Buenos días, McBenny. Le saluda Alex Zúñiga desde la colonia El Rodeo. Estamos junto a mi familia escuchándole. Mac, hágame un favor, dice, de hacer y grabar este corto saludo de cumpleaños hasta la madre patria España. Saludos para Ondina del Carmen Ruiz por estar de cumpleaños el día de hoy, que la pase fenomenal allá en España, está disfrutando de la programación. Bueno, así que téngame paciencia, todas las canciones van a salir, recuerden que es por orden de llegada, ¿ok?

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0: Les voy a contar la historia de dos muchachos que en su juventud solían llevar serenata a la misma chica. El tiempo los separó y fue también el tiempo el que se encargó de reunirlos otra vez. Y esto fue lo que sucedió al reencuentro.
1: Amigo, ven, te invito a una copa.
2: Ya no tomo, gracias.

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0: Yo nunca dije que te quería. Simplemente dije que me gustabas.
1: Ah, pero no importa. La venganza es dulce, ¿sabes? Muy dulce.

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0: Agua Pasada, Camilo VI, balada romántica compuesta por este artista. Lanzada esta canción en el año de 1981 como parte de su 13º álbum titulado Más y Más. Bueno, esta canción narra la historia de un hombre que se dirige a un antiguo amor para aclararle que ya no hay sentimientos románticos entre ellos. Y de esta manera cerrando el ciclo definitivamente. Bueno, así que ya sabe que cuando se la dediquen es porque están cerrando algún ciclo con usted, ¿ok? O están cerrando alguna etapa o alguna relación. Saludos para Azucena. Saludos para Azucena, Alma Reyes, Carla Fonseca también está conectada. Jordan Núñez, saludos McBenny, dice por aquí, soy Jordan Núñez, lo escucho en las oficinas de transporte Discovery y Aurora, en Juticalpa, ya está conectado Jordan Núñez, disfrutando la programación en Juticalpa, en las oficinas de transporte Discovery y Aurora, un abrazo. Saludos para Yasmín, saludos para Francisco Lanza.
1: Buenos días, brother. Mi hermano McBenny, ¿cómo has estado? Mucho gusto.
0: Bien, papá.
1: McBenny, soy Francisco Lanza, estoy aquí en la colonia Nueva Jerusalén. McBenny, que yo le alaba porque quiero escuchar dos melodías, no sé si te sería tan amable de complacérmela.
0: A ver.
1: Una de ellas es Con la Luna Llena y la otra es Detén la Noche. Okay. ¿Podría usted complacérmela? Le estaría muy agradecido. Tiene un excelente programa, lo felicito, McBenny. Siga así.
0: Gracias. Saludos. Muy bien. Gracias. Ahí está Francisco Lanza conectado, disfrutando de la programación en este momento. Kaylin también está conectada. Dice, buenos días, McBenny. Un saludo para Ana Luisa Zúñiga y también para Andy Martínez. Hasta la colonia Nueva Suyapa. Complácame con la canción Mi Gran Noche. Ok. Saludos para Johanna Figueroa. También ahí está conectada. Que tenga un hermoso programa, McBenny, en este día de programación. Que Dios bendiga a cada uno de la radio, dice, en tan bella emisora. Saludos para Johanna. Ever Ávila también está conectado por ahí. Ricardo, saludos para el gran Ricardo en Nueva York.
2: Bendecido día, McBenny, y a todos tus radio oyentes. Que Dios los bendiga, que tengan un bendecido domingo. Aquí reportándome desde Nueva York, entrando a Nueva York ahorita. Bendecido día, McBenny, que Dios te bendiga, que bendiga a tu familia y que cada paso que tus hijos den sea un paso de logro. Que Dios te bendiga, hermano, y aquí estamos siempre a la disposición y a la orden. Porque un domingo sin hechizos no es domingo.
0: Algún día voy a estar en esa ciudad, algún día voy a estar en ese estado de Nueva York. Sí, ya va a ver. Algún día voy a estarme tomando fotos en esos puentes. Saludos para Ana Rodríguez, para Gina Vázquez, también Lilian, también está conectada. Luis Maraez.
3: ¡Qué éxitos de canciones! Óigame, señor McBenny, éxitos, bendiciones, buenos días a todos y a cada uno de los radioescuchas y al staff de la número uno desde la calle de Bachelandia, cabina de radio. ¡Sí, señora! Y aquí vamos manejando. Mira que este... Bien, es cierto, aquí hay que manejar despacio y con precaución para la gente que se pasa, ¿va?
0: Va lento. ¿Va?
3: McBenny, ¿me puedes complacer con la canción He Venido a Pedirte Perdón de Juanga? ¡Éxito!

0: Pensemos que no se mueve.
1: Adelante, va uno. Otro,
0: adelante, pues.
1: Sí, adelante.
0: Éxito, vos vas a dejar de pelear.
1: Adelante, es que va uno. Adelante, es que va uno más tortugón. Ahí, exacto, por eso es. Bueno, pero está bien, Maraes, que vayan despacio. Está bueno, despacio. Saludos para Lilian. Saludos para Lilian hasta la colonia Lempira en Chamelecón. Ahí está en sintonía. Saludos para el gran Melvin también. Yami Fuentes también está conectada. Mari Romero. También saludos para Roberto. Para Alma Cabrera. Verónica. Yasmín Calix. Tito Rodríguez. Alex Zúñiga. Y hay varios ahí. Bueno, si no he agregado alguno, me lo hacen saber, ¿ok? ¿Ok? Porque tengo algunos ahí que solo me aparecen los nombres. Reina Isabel, también está Licep, Sari, Melvin Figueroa, Leslie Sánchez. Y ahí están todos. Bueno, ahí están los mensajes llegando a través de nuestra plataforma. Nuestro WhatsApp 3162-7449. Saludos para nuestro buen amigo y compañero Olvin Funes. Ahí está en sintonía Olvin. ¡Ey! Ahí está en sintonía el gran Olvin Funes en este momento reportando señal. ¿Ah? Tomando el buen café, va. Saludos para nuestros compañeros también de HCH. Ahí están en sintonía. Saludos. Vamos a ver. Saludos para todos los que están reportando señal en este momento. Recuerden la línea telefónica 2244-4020. Ok, esa es la línea de contacto para que ustedes también se puedan conectar. Muy bien, ahí está con el buen café. No, yo creo que es refresco eso. Sí, es refresco. Saludos, compañeros. Un abrazo, que la pasen bien. Dice por aquí McBenny, le agradezco por complacerme la canción. Bueno, ya sabe, estamos a la orden. David Licona también está conectado. David Licona, ¿le gusta el meme? Vamos a mandártelo, David. Claro que te lo vamos a compartir también. Vamos a compartirte ese meme. Dice por aquí, buenos días McBenny, saludos, éxito siempre a usted. Sin hechizos no es domingo. Quisiera un saludo muy especial para mi hija y Eliana Sofía Salgado Pineda, que hoy está de cumpleaños, está llegando a sus primeros 12 meses, un añito de vida, de parte de los papás Naomi, Juliana Pineda y Marlon Gabriel Salgado desde la colonia San Juan del Norte. Y para la familia Salgado Navas hasta la colonia Brisas de Olancho en Comayagüela. Saludos, enhorabuena, que la pasen fenomenal. Vamos a ver, Jacqueline Rivera también. Hola, buenos días McBenny, un gusto saludarle. ¿Me puede por favor complacer con una melodía? El segundo en tu vida, de Miguel Gallardo. Le saluda Jacqueline Rivera desde aquí, dice la bella San José de Colinas en Santa Bárbara. Ahí están en sintonía de la programación.
2: Saludos McBenny, saludos siempre Ángel Cruz reportándose de Dallas, Texas. Estamos full activados escuchando esa linda y hermosa música, esos recuerdos, esos tiempos que nunca volverán. Pero aquí estamos los viejitos siempre para recordarlo. Dele, dele, más bien, saludos y bendiciones. Saludos para usted, bendiciones para usted y bendiciones para toda su familia. Y bendiciones para toda mi hermosa y bella Honduras. Estamos más activados al millón, porque al 100 cualquiera anda más.
1: Cabal. Saludos, feliz mañana. Se me escapa el nombre del compañero, fije Olvin. Ayúdeme ahí, por favor, porque también lo tengo que saludar. Lo tengo en la punta de la lengua, fíjese. Lo tengo, bro. Y todavía lo tengo agregado a mi Facebook también. Lo tengo agregado a mi Facebook. Imagínate que ando investigando, ¿eh? ¿Cómo he quedado? Tengo que tomar pastillas. Dice por acá, vamos a ver, tenemos nota de voz, buenas.
3: Saludos, saludos desde Madrid, España. Bendiciones para la emisora y mucha gratitud por el buen servicio que hace el locutorio.
1: Gracias.
3: Un saludo para Onan
1: okay.
3: Vázquez.

0: de parte de Confite, que hoy está cumpliendo años el señor Onan.
1: Muy bien, saludos. ¿Qué más dice Marcos Díaz? Saludos de McBenny desde Atlanta, Georgia. Siempre lo miro, póngame Te Quiero. Bueno, ya no sonamos esa canción, hermano. Vamos a ver. Ya sonó esa canción, se la perdió. Buenos días, McBenny. Soy Berta Maldonado. Siempre lo escucho en la colonia Santa Clara. Complácame con la canción Te Quise, Te Quiero y Te Querré. También ya sonó esa canción. Ok. Buenos días, feliz domingo, McBenny. ¿Podría complacerme, por favor, con Aprenderé de Nita Nazario y Acéptame como soy de Manuela Torres? Bendiciones, saludos desde San Juan Pueblo, La Masica, Atlántida. Saludos para Jacqueline, ahí está en sintonía, desde San Juan Pueblo, La Masica, Atlántida. Ahí están a todo volumen disfrutando de la programación. Héctor, ¿cómo estás?
2: Saludos para todos los que están
3: preparados. Buenos días, McBenny, ¿me puedes complacer con una canción, por favor? Detén la noche de 007. O si no quiero perderme contigo, feliz día, papá.
1: Ok, papá. Listo. Nelson Sorto, ya, mire, ya me acordé. Saludos para Nelson Sorto. Y el periodista Alvin Funes, ahí están en sintonía, ya me acordé. Ya sabía que me tenía que acordar. Saludos para los buenos amigos ahí. Nelson Sorto en sintonía, que labora para HCH, y Olvin Funes, que labora para HRN. Ahí están en sintonía de la programación de Hechizos. Saludos para Susi. ¿Qué dice Susi?
4: Buenos días, McBenny. Quisiera que me hicieras un saludo para Olga Marina Turcio, hasta con Mayabuela, de parte de su hija Ruth. Y si me puedes complacer con la canción La Llamada de Isadora y La Niña Está Triste, por favor.
1: Ok, perfecto. Ana Francisca también dice por acá, McBenny. Saludos, buenos días. Me podría complacer con Me Piden de los Espías. Vamos a ver por acá. Estoy pintando, McBenny, dice por acá. Leónidas desde Ojojona está pintando ahí. Saludos para Leónidas, qué bonito. Toda la artesanía que tiene por ahí, Leónidas. Muy bonito. Enhorabuena. Bendiciones para su emprendimiento. Estamos, dice, en el primer pabellón de entrada a Ojojona. Ahí estamos en sintonía. Y también está en la venta de productos. Hola, buenos días, McBenny. Lo escucho todos los domingos. Me encanta su programa. Quiero saber por qué el domingo pasado dijo que era el último programa. Era del mes, ¿verdad? Porque ya no iba a estar en la radio. Si me puede complacer con Hondureña. Bueno, es que era el último programa del mes, va. Cayó exacto. Ah, no, si es que no hemos puesto Te Quise, Te Quiero y Te Querré. Ahorita viene. Ahí está, es cierto. Es que era el último programa del mes de mayo. Por eso es, último programa. Y este es el primero de junio.

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Muy bien, continuamos con más de la programación de Hechizos de ayer y hoy en esta buena mañana de junio. En el mes de junio, acompañándote con buena música. 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

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Muy bien, mi gente. Bueno, atentos, porque ya casi vamos a terminar algunas canciones que ya vamos saliendo de las que nos han pedido. Pero antes tengo un mensaje. Voy a hacer el saludo de cumpleaños en este momento, por favor. Así que me actualizan, me envían o reenvían su mensaje para que en este momento vamos a felicitar a los que están de cumpleaños.

0: Muy bien, saludos. Saludos de cumpleaños para todos y todas los que estuvieron de cumpleaños en esta semana, los que están de cumpleaños en este fin de semana y los que estarán de cumpleaños esta próxima semana. Lo pueden hacer en este momento. Buenos días, McWenny. Un saludo para mi Andrés Sebastián Flores, que hoy está de cumpleaños con sus 9 añitos de parte de su madre Lilibet y también de parte de su mami abuela Linda, de su hermanita Aitana. Que pase bonito en este día tan especial. Saludos desde la colonia San Francisco, fiel seguidores, dice, de Hechizos. Bueno, así que saludos super especiales, que deseamos bendiciones y éxitos, y sobre todo mucha salud para Andrés Sebastián Flores, que hoy está llegando a sus 9 añitos. Que la pase bonito, que me lo traten bien, que me lo consientan con bastante pastel, con bastante comida, con bastante juegos también, y por supuesto con juguetes. Saludos para el gran cumpleañero Andrés Sebastián Flores. ¿Quién más está de cumpleaños el día de hoy? Bueno, ya sonamos maracas para los que están pidiendo maracas ya días o no. Se levantaron tarde, ¿no? Ah, se levantaron tarde. Saludos para mi buen amigo. Saludos para don José, papá. Saludos para don José, el guardia de seguridad de Grupo Imbosa. Dice, buenos días, McBenny. Saludos a la distancia. Quiero que me haga un favor de saludarme a mí, dice, hasta el paraíso. Anda lejos hoy, don José, va. Saludos para don José, que está en el paraíso hoy. Allá, dice, y me complace con la canción Silueta de Cristal. Saludos, don José. Fíjese que esa canción ya la sonamos también. Dice por aquí Alma Cabrera, felicíteme a mi hija Alondra Chávez por estar cumpliendo años el día de hoy. Felicitaciones para Alondra Chávez, que hoy está de cumpleaños de parte de Alma Cabrera.
1: Saludos para mi Alondra, que está de cumpleaños, desde Alma.
0: Ahí está, mire. Saludos, Alma Cabrera y Alma Reyes. Bueno, las hermanas Alma son, ¿o qué? Dice por aquí McBenny, saludos super especiales, gracias por el saludo para Andrés Sebastián Flores. Hola, dice, un saludo muy especial para mi suegra Petronila, por ser una excelente madre, suegra y una abuela extraordinaria. Los amo y saludos, dice, a mi amorcito Oscar y Oscar Junior. Ahí está. Vamos a ver. Tengo más saludos de cumpleaños. Vamos a ver si se actualizan en este momento. Vamos a ver si se actualizan cumpleañeros en este momento. Vamos a ver si hay más cumpleañeros. A ver si aprovechan en este momento. Dice McBenny, ¿me puede saludar a mi hija Casey Yulisa, que hoy está de cumpleaños? Está llegando a sus 15 años. 15 primaveras. Está llegando en este momento Casey Yulisa, que hoy está de cumpleaños, 15 primaveras. Lo estamos escuchando desde la aldea C.

0: Cerro Grande, en el Valle de Ángeles, en Valle de Ángeles. Saludos. Ahí está, mire. Enhorabuena, que la pase fenomenal. Vamos a ver. Vamos a ver si tenemos más saludos de cumpleaños. Vamos a ver si tenemos. Si tenemos, si encontramos más cumpleañeros el día de hoy. ¿Tenemos más o no? Dice por acá, Débora, se conecta Débora. Debbie dice, quiero que por favor, McBenny, me saluda mi sobrino Kerin Daniel Trejo Mercado, hasta Houston. Saludos para el hijo de Rebeca, Kerin Daniel Trejo Mercado, hasta Houston. Hijo de Rebeca, le saluda en este momento su tía Débora, saludos. McBenny, quiero felicitar a su hija para Argentina, Santos, que está cumpliendo años el día de hoy, de parte de toda su familia, Santos Adriano. Estos saludos van hasta la colonia San Buenaventura. Así que saludos super especiales para su yapa Argentina Santos, que hoy se encuentra de cumpleaños. Que la pase fenomenal. Ah, ok, ya ahora entiendo. Hola, McBenny, muy buenos días, dice por acá. ¿Me puede felicitar o saludar a Dunia González por encontrarse de cumpleaños de parte de toda la familia? Bueno, saludos para Dunia González de parte de toda la familia. Le desean que cumpla muchos años más de vida. Hola, McBenny, saludos. Quiero felicitar en este momento a Wendy Calix. Wendy Calix de su hermana Nina Calix. Así que saludos, deseándole feliz cumpleaños a Wendy Calix de parte de su hermana Nina Calix. Ah, mañana va a estar de cumpleaños Kerin Daniel Trejo Mercado en Houston, allá en los Estados Unidos. Así que de antemano, felicitaciones. Buenos días, McBenny, salúdeme por su cumpleaños el día de ayer, dice. En sus 16 años a mi hijo Odis Jafet Ariano. Estos saludos van hasta la colonia Travesía. Saludos para Odis Jafet Ariano, que ayer estuvo de cumpleaños. Espero que le haya pasado fenomenal, ¿va? Te cayó muy bien, fin de semana. Fin de semana, te cayó muy bien. Buenos días, McBenny, que Dios derrame muchas bendiciones en tu vida. Hoy quiero saludar a mi madre, Rosario Calix, hasta la colonia Israel Norte, de parte de Mario Calix. Vamos, pues. Muy bien. Excelente, saludos para todos los que están de cumpleaños. No contesto llamadas al WhatsApp, ¿ok? Dice por acá, vamos a ver. Buen día, McBenny, le saluda Carmen Montoya desde el Carrizal. Complácame con las maracas, ya sonó las maracas. Ya sonaron las maracas. Las mañanitas, dice, para mí, dice, pero cumplo el próximo viernes. De antemano, entonces, saludos para Carmen Montoya, que el próximo viernes estará de cumpleaños. Bueno, y le cae bien a Carmen, va, fin de semana, papá. Que la pase bien, que cumpla muchos, pero muchos años más de vida. Saludos para Fanny Laínez, ahí está en sintonía de la programación. Saludos para nuestra buena amiga Fanny Laínez. ¿Qué dice por acá, Nelly?
1: McBenny, diciéndole a Don Melvin que si se porta mal me invite. McBenny. Buenos días, buenas tardes. Desde las 7 y 24 mandé el primer audio saludándolo. No lo leyó. Le confirmo que sé que mucha demanda, pero pucha, somos clientes full oficiales de Hechizos. Me quedé esperando la canción Pantalones Calientes.
0: Ok, bueno, vamos a buscársela. Saludos para Héctor, dice McBenny. Por acá dice, salúdeme a Doña Amalia de Jesús Vega, que mañana estará de cumpleaños.

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Muy bien, continuamos hechizados y encadenados. Voy con saludos especiales para todos los que están conectados. Saludos para Lesbia Valera, Varela, está en sintonía de la programación en el mercado Jacaliapa, junto a doña Julia. Un abrazo para ellas, que ahí están en sintonía de la programación de hechizos. En el mercado Jacaliapa están a todo volumen, Lesbia y doña Julia. Saludos para Lidia Ordóñez hasta el Carrizal, de parte de su hijo Alan Carrasco. Nuestro buen amigo Alan Carrasco, ahí está en sintonía de la programación. No contesto llamadas al WhatsApp, ¿ok? Para los que me están llamando al WhatsApp, no contesto llamadas por ahí. Saludos para Digna Suyapa Suazo, Suyapita, ahí está en sintonía de la programación en la colonia Calpules. Súper fiel oyente de la programación, Digna Suyapa Suazo, Suyapita, en la colonia Calpules. Ahí está conectada en la programación. Saludos también para Indra. Saludos para Indra García Trejo, hasta su casa de habitación. Ahí está disfrutando de la programación de hechizos de ayer y hoy. Saludos súper especiales para Indra. Ahí está en sintonía de la programación. Saludos para, vamos a ver por acá, doña Orfilia. Saludos para doña Orfilia, que está descansando. Está junto a Doria y junto a Santi en casa hoy, disfrutando la programación de hechizos. Saludos por acá para José Becerra. Tuvimos el grato placer de conocer a José Becerra. Él es el encargado de guardia de seguridad de la Plaza Distrito El Camino, que va rumbo a Valle de Ángeles. Ahí está José Becerra, que no se pierde la programación de hechizos. También saludos para Alejandra, para Johanna y también para Jared. Ahí están en el Grilled Chicken del Distrito El Camino. También no se pierde la programación. Alejandra, Johanna y Jared, a todo volumen. Saludos para María del Carmen Suárez. Saludos para María del Carmen Suárez hasta el barrio La Granja. Ahí me reportan siempre. Siempre me reportan ahí que pasa conectada y disfrutando de la programación de hechizos. También saludos para nuestra buena amiga Lilian López hasta el comedor El Tulín, ahí en la cuarta avenida de Comayagüela, junto a Marco Chávez. Ahí está, saludos para ella y que la pasen fenomenal. Saludos para doña Orfilia, para Carola, para Oscar, hasta el mercado Jacaliapa. Saludos para la negra también y la flaca, para Dania, para Jorge y todos ahí disfrutando de la programación esta mañana. También por acá tengo más saludos. Vamos a ver quién más tengo por aquí. Saludos para Jessica Kwan. Nuestra buena amiga Jessica Kwan, dijo McBenny. Usted no me saluda, McBenny, me dijo. Ay, McBenny. Jessica Kwan, siempre cuando vamos a eventos así especiales, la encontramos ahí en actividades, ya sea de eventos corporativos, ejecutivos. Ahí se encuentra Jessica Kwan.

0: Juan, con las buenas boquitas, hasta la colonia Izaguirre. Ahí está Jessica Juan, que me dice: McBenny, a mí me encanta la canción Piel de Ángel. Piel de Ángel. Bueno, saludos para Jessica Juan. Vamos a complacerle en este momento su canción. ¿Ok? Vamos a complacerle con su canción. ¿Quién más? Tengo más saludos por acá. Vamos a ver. Más saludos por acá. Vamos a ver. Saludos para Fanny Laínez y también para su hija Daisy Lisette. Y también para su hijo, que también no se pierda en la programación de Hechizos. Enhorabuena. Tenemos nota de voz por acá. ¿Ah? ¿Qué nos dice Lesbia?
1: Tenga bonito día, gracias por el saludo, que siempre se acuerda de nosotras.
0: Vaya, pues saludos para doña Julia y también para Lesbia ahí, que están en el mercado Jacaliapa todo volumen, disfrutando de la programación. Siempre se les recuerda con mucho cariño, con mucho aprecio. Ok, muy bien, vamos a ver si no se me escapa ningún saludo. Ok, para que todo vaya en orden. Estamos bien. Ok. Saludos para el gran José Varela también. Saludos para el gran José Varela. También saludos para Samir. Samir Figueroa, no se pierda la programación también. Saludos para el gran Samir Figueroa. Enhorabuena. Ok. Creo que ya no se me escapa ningún saludo. Perfecto, mi gente. Atentos, porque voy saliendo con las canciones que me restan por aquí para venir con las inolvidables. Música al instante, mi gente. Atentos, porque en breve venimos con música al instante. Saludos, voy leyendo también ahorita en el WhatsApp algunos saludos. 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Vamos a ver, dice por aquí, Ale Estrada está conectada. Buenos días, McBenny, salúdeme a Roque Vanegas, que anda ya trabajando en Uber. Complázcame con mi plegaria. Le saluda Ale Estrada. Cuidado, cuidado, porque ahí andan levantando a los Uber. Tengan cuidado, tienen que andar alerta, ¿va? Sí, yo me di cuenta ahí en las noticias, ¿va? ¿Ah? 11,000 yucas les ponen de castigo, de multa. Saludos para todos nuestros buenos amigos, los Ubers, InDriver, los que andan en taxi VIP, que no se pierden la programación. E igual los taxis también de la ruta urbana. Igual que los buses también de la ruta urbana e interurbana. Vamos a ver, tenemos mensaje por aquí. ¿Cómo estamos?
2: Mi hermano McBenny, buenos días. Quiero enviar un saludo para mi madrecita bella hasta Barrio El Bosque, Ada Ávila, de parte de su hijo mayor, Ever Villatoro. Te agradezco mucho, hermano. Dios te bendiga.
0: Gracias, gracias, saludos. Saludos para nuestras buenas amigas de Carnitas Lempira Reina. Las buenas amigas ahí de Carnitas Lempira Reina. Ahí están siempre en sintonía de la programación de Hechizo. Ya están atendiendo tempranito. 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Así que saludos para todas ahí, que la pasen fenomenal, tanto las empleadas como también la clientela. ¡Hello!
3: Buenos días, McBenny. Buenos días, McBenny. Me saluda mi papá, don Adán, que está escuchando Hechizos de ayer y hoy. Me puede complacer con la canción Din Don de Leonardo Fabio. Okay. Porfa, escuchando lo que en Tegucigalpa, escuchando Hechizos de ayer y hoy en la Toc 107.7.
0: You know.
3: Porfa, ahí, McBenny, se lo agradezco mucho. Saludito para mi papá y don Adán.
0: Ok. Gracias, gracias, gracias por tu reporte, hermano.
4: Buenos días, Mac, buenos días.
2: Quiero saludar a mi madre, a Marixa Suyapa, ahí, de parte de su hijo.
0: Ok.
2: Arlex, ahí, que la quiero mucho. La hermana va a estar chiquita ahí.
0: Qué bueno.
2: Tarde cumple ahí. Saludos, Max, ahí. Bendiciones ahí para usted.

0: Gracias. Qué bonito, ¿ah?
1: Buenos días, MacBenny, buenos días. Le saluda Roger Padilla. Fíjese que quería que me le haga un saludito a mi mamá, que mañana está de cumpleaños allá en el departamento de Olancho. Está de calcetines cuadriculados, como se dice popularmente, y quiero que me la salude. Mi madre se llama Francisca Montoya Videa. Que la pase lo mejor, que la amo mucho.
0: Ok, ahí está. Bueno, ahí están los saludos. Muy bien, enhorabuena.
2: Día, buenos días. Quiero que me complazca con la canción La Chica de los Ojos Café, en honor a mi madre. Que en paz descanse, por favor, amigo. Muchas gracias.
0: Ok, excelente. Bueno, saludos para Gina Vázquez también. Gina dice que no la había saludado. Ya había saludado, Gina. Dice, buenos días, MacBenny. Saludos súper especial para mi padre Roberto Lozano, que se encuentra de visita aquí desde los Estados Unidos. Complácame, por favor, con Fatalidad. Esa era la canción Fatalidad. Ok, ya sonó la canción Fatalidad. Saludos para Gina Vázquez. Ahí está en sintonía la programación en el barrio El Manchén. Ahí está, mire qué bonito que tiene la visita de su querido padre Roberto Lozano. Ahí que viene desde los Estados Unidos. Bienvenido, don Roberto. Bienvenido. Que la pase fenomenal en esta día, ¿ok? Que la pase muy, pero muy bien. ¡Continuamos! De ayer y hoy.

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Muy bien, continuamos. Voy dándole lectura en este momento a todos los mensajes que han dejado a través de la plataforma, a través de nuestra app de Grupo Imbosa. Tengo varios comentarios por acá que voy a darle lectura poco a poco. Dice, muy buenos días. Mensaje enviado a las 7:22 de la mañana. Ok, 7:22 enviaron este mensaje y ahorita voy a actualizarlo. Buen día, McBenny dice, aquí seguimos siempre recordando hechizos, música que se siente agradable escuchar en la top. Alex Amador reportando señal. Alex Amador conectado a través de la app de Grupo Imbosa. McBenny, quiero una canción de los Rangers de Honduras, cualquiera menos la chica del central. Ok, perfecto. Saludos para...

0: DJ Dinámico desde Alexandria en Virginia. Ahí está en Alexandria, Virginia, conectado DJ Dinámico. Dice McBenny, saludos como siempre para la familia Díaz Ávila, a doña Dina Ávila, que ya está con la buena taza de café, 100% de palo. Ahí están en sintonía. Dice McBenny, ahí vamos a llegar a tomar café, donde doña Digna, hasta la Vía Delmis. Díganle que tenga lista la taza de café. Buen día, dice por acá, saludos mi amigo. Quiero que por favor me salude a mi esposa, la profesora Mirna, y a mi hija Isis Samay Pérez, de parte del profesor Osvaldo. De parte del profesor Osvaldo, desde Curarén, Francisco Morazán. Estamos encadenados y hechizados, dice por acá. Repito el saludo súper especial para su esposa, la profesora Mirna, también a su hija Isis Samay Pérez, de parte del profesor Osvaldo, que se reporta desde Curarén. Curarén, ahí está conectado en Curarén, Francisco Morazán. Buenos días, McBenny, un saludo para Fanny y también para Fernanda, hasta Toledo, Ohio. Toledo, Ohio, ahí están en sintonía. Me complace con Extranjera y Corazón Viajero. Muy bien. Hola, muy buenos días, McBenny. Saludos desde Andalucía, España. Hoy quiero la melodía Un Barco Llamado Libertad, de José Luis Perales. Saludos de parte de Carla Barrientos. Bendecido domingo. Así que saludos para Carla Barrientos, que se reporta desde Andalucía, España. Ahí está en sintonía y quiere la canción. El velero ya la mandamos, el velero ya sonó. Dice por aquí, amigo, dice, complájeme con la llamada del amor. Saludos para la profesora Mirna Pérez, de parte del profesor Osvaldo, la llamada del amor del Puma. Buenos días, McBenny, dice, me saluda por favor a mi primita Xiomara Centeno, de parte de Ricardo Centeno. Lo escucho en la colonia Cerro Grande, zona número 1, y un saludo para usted, gracias. Bueno, bendiciones, saludos para Fernanda, Fanny, Claudia, hasta Toledo, Ohio. Ahí están en sintonía, Fernanda, Fanny, Claudia, hasta Toledo, Ohio. Ahí están en sintonía de la programación en esta mañana, disfrutando de hechizos. Muy bien, vamos a ver si tenía un saludo por acá. Vamos a ver dónde está. McBenny, felicíteme a Casey Raquel Palma Martínez hasta la primero de diciembre, de parte de Junior Palma, su hermano, que la quiere y ama mucho. Muy bien. Tenía un mensaje por acá de un centro de salud. Amílcar, ¿cómo estás?
1: Buen día, bendiciones, feliz día. Complaceme con una canción, la de Los Galos, canción para una esposa triste. Éxito.
0: Ok. Dice por aquí McBenny, quiero felicitar a su hija para Argentina, que está de cumpleaños el día de hoy. Vamos a ver dónde está ese saludo que se me escapó, de los amigos que están conectados en un centro de salud. Que no se pierdan la programación. Saludos para Hasbro, ahí anda en sintonía de la programación. En el apodado y conocido y famoso, la famosa máquina enumerada ahí en la ruta del Carrizal. Vamos a ver. Ahí está el bus, mire. Carrizal, Metromol, Cascada, Juná, Sosa. Ahí anda el Halfboards conectado. ¿Cómo se le llama? La troca Confite. La 0856. Ahí están en sintonía. Dora, desde Dora Cardona desde Alabama.
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0: Dice por aquí McBenny, buen día, lo escucho todos los domingos, me encanta su programa, quiero saber. Ajá, sí, ya le respondí a esa pregunta, va. Saludos para Teresa también, saludos hasta la colonia El Porvenir y a la familia Alonso y Varela, que están en sintonía de la programación. Hola.
3: McBenny, un saludo para Fanny, para Fernanda, para Claudia, hasta Toledo, Ohio. Un saludo para Lourdes Durón, hasta Madrid, España. Y un saludo para mi madre, Olga Tur.

0: hasta con Mayabuela, y me complaces con dos canciones, por favor, Corazón Viajero y La Llamada de Isadora, por favor, gracias, saludos desde Ohio.
1: Ok, perfecto. Dice por acá McBenny, lo estamos escuchando, vamos a ver, dice buenos días, bendiciones, lo único, vamos a ver acá. Buenos días, siempre saludando aquí a Alba Mendoza, mi gran amor, complácame con Joan Sebastián Tatuaje, por favor. Estás perdido ahí que me escribiste ahí el final, eso no es, esa no es la no es la radio ni la frecuencia, pero bueno. Me complace McBenny, dice, con la canción, por favor.
2: Hola, buen día, McBenny, bendiciones, quisiera una canción de Los Terrícolas, se llama Hoy Te Confieso, y quiero mandar un saludo a mi madre linda, que la amo mucho, se llama Noemí Padilla, hasta la colonia La Haya, de parte de sus hijos, que la amo con todo mi corazón, bendiciones.
1: Qué bonito mensaje, ¿eh? Hermoso mensaje. Saludos a la familia Rodas Alvarado hasta la colonia Jardines del Norte. Te juro que te amo, quiero escuchar McBenny de Los Terrícolas. Muy bien. Muy bien, enhorabuena. Se me perdió ese mensaje. Saludos para Ivonne Aguilar. Buenos días, McBenny. Feliz y bendecido día. Gracias por obsequiarnos domingos tan divinos. Toda mi familia está en full sintonía. Saludos para Ivonne Aguilar. Ahí está en sintonía de la programación a todo volumen, disfrutando de hechizos. ¡Continuamos!

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0: Muy bien, mi gente, continuamos con más de la programación. Saludos para todos los que están conectados a través de la app de Grupo Imbosa. Ahí están varios conectados. Bueno, mi gente, vamos programando. Si todavía no les he sonado su canción favorita, pueden hacerlo para que suene de 12 a 1 de la tarde. Buenas tardes, McBenny dice, complájame con la canción Te Esperaré en aquel parque de los Galos. Fiel oyente de su programa. Saludos por acá, dice, para Lourdes Durón hasta Madrid, España. McBenny, entonces me puede complacer con 30 años de José María Napoleón. Ahí está Lourdes Durón en España sintonizando la programación. También saludos para Fernanda, Fanny, Claudia hasta Toledo, Ohio. Bueno, ahí están algunos de los comentarios y mensajes que dejaron a través de la aplicación de Grupo Imbosa. Bueno, mi gente, por acá vamos a ver, dice McBenny, buenos días. Quiero hacer un saludo para mi hijo Alberto, que estuvo de cumpleaños el 27 de mayo y yo estuve de cumpleaños el pasado jueves 4. Gracias. Bueno, así que espero que la hayan pasado de lo mejor. Saludos. Muy bien, mi gente. Freddy Sierra, buenos días, McBenny. Bendiciones. Reportando señal desde la colonia Dibagna. Por favor, complácame con la canción Lo que no fue, no será, de José José. Ok, perfecto. Hola.
1: Buen día, McBenny. Felicidades por su buenísimo programa. Quería que me complaciera con una canción.
0: A ver.
1: Pájaro Amarillo del Combo de Belice. Y un saludo para mi hermana Gloria Oseguera en la colonia 28 de marzo, de parte de la hermana María del Carmen Oseguera. Que pase un excelente fin de semana al lado de su familia. Gracias, McBenny. Hechizos de ayer y hoy nos sería un domingo sin hechizos. Muchas gracias, McBenny.
0: Saludos, Carmen. Feliz mañana. Buenos días, dice, quiero hacer un saludo por acá, McBenny. Le saluda Mari Romero desde Las Vegas, Santa Bárbara. Complácame con la canción Culpable o No de Luis Miguel y la canción Jugo de Piña. Un domingo sin hechizos no es domingo. Saludos para Mari Romero hasta Santa Bárbara, Las Vegas, ahí está en sintonía. Muy bien, saludos. Sonia y Beth desde Colina, Santa Bárbara, también se conecta.
2: Buen día, McBenny, le habla su oyente y fiel a su programa El Hechizo de Ayer y Hoy, el programa estrella. Quiero que me complazca con una canción, Mi Mundo Tú, Lo Que Te Queda de Pulpos y Mi Plegaria, porfa, desde Colina, Santa Bárbara, su fiel oyente, Sonia Paz.
0: Saludos, feliz mañana. Este era el mensaje que andaba buscando Edwin López. Dice, saludos para de cumpleaños, que el día de ayer estuvo en sus 16 años mi hijo Odis Jafet Ariano en la colonia Travesía. Y también saludos para enfermería y personal de salud del Centro de Salud de Villadela en la jornada de fin de semana que se encuentran de turno y los diferentes puestos de vacunación en la capital. Ahí están en sintonía, repito, para los que están en el personal de enfermería y de salud del Centro de Salud de Villadela en la jornada de fin de semana que se encuentran de turno en los diferentes puntos o puestos de vacunación en la capital. Ahí está el saludo de parte de Edwin. Ok, bueno, dice McBenny, quiero con una canción. Hoy tengo todo lo de El Tiempo del Mundo de Manuel Otero. Lo escuchamos en la colonia Pradera. Saludos para Michelle Salinas también. Dice McBenny, complájame con Tú y Yo de Manuel.

Kerit, también por acá. Buenos días, McQueen, excelente programa. Saludos para Doña Amparo, la mera mera de la familia Santos Adriano. Que Dios derrame siempre bendiciones y mucha salud. La amamos de parte de toda la familia hasta la colonia San Buenaventura. Un domingo sin hechizos.

la programación. Buenos días, McBenny. Saludos para Grecia Lucrecia. Está de cumpleaños Grecia Lucrecia, miren, conózcanla. Ahí está Grecia Lucrecia. Ah, ahí está tranquila Grecia Lucrecia, ¿va? ¿Quién la mira, va? Está cumpliendo 5 años. Y en la edad de perro, ¿cuántos años tendrá? ¿Ah? 5 años, vamos a ver, en edad de perro. Vamos a ver, ¿cuánto es? ¿Qué edad tiene un perro de 5 años? Dice por acá. Vamos a hacer la consulta. Vamos a hacer la consulta, ¿va? Para ponerla en contexto realmente cuántos años tiene. Tiene 40 años en una edad humana. ¿Ah? Edad de perro dice 40 años. Ah, 40 años tiene ya Lucrecia. Mira, le quiere quitar 5 años Gabriela. Complázcame con Quiero Perderme Contigo de José José. Pronto volveré a Radio Cadena Voces, dice Gabriela. Bueno, es bienvenida Gabriela. Es bienvenida. Usted es la que se quiso ir. Aquí nadie la corrió. Saludos para Lucrecia, que está de cumpleaños. Cumpliendo 35 años está hoy. Ahí está, saludos. Feliz mañana. Oscar Mejía, saludos papá, bendiciones. Ana Rodríguez también conectada. Jamilet Reyes también. Bueno, mi gente, a partir de este momento pidan sus canciones favoritas porque vamos programando. Vamos programando de 12 a 1, así que pueden hacerlo a través de nuestro WhatsApp 3162-7449.

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Cristian Nodal creó el estilo llamado mariacheño, mezcla de mariachi y norteño. Se hizo famoso mundialmente con solo 18 años. Es uno de los artistas más premiados de su generación.

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0: FM, somos Panda.
1: ¿Qué voy a hacer
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0: que no te la quiero regar.
1: No, ya dígame, el escenario es suyo.
0: ¿Ya te echaste la de broche de oro?
1: No, no la echamos. Arre. ¿La echamos qué? Bueno, pues, para todos los enamorados de esta noche.

0: Muchas gracias.
1: ¡Hoy no más!
0: Sígasela pasando bien bonito. Gracias. Dios me lo bendiga, con permiso.
2: Un honor estar con el compañero Flaco. ¡Era más! Amigo.

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1: ¿Sabías qué?
2: ¿Sabías qué?
0: ¿Sabías qué? Carin León, antes de ser solista, formó parte del grupo Arranque. Tiene influencias de rock y country, lo que le da un estilo único. Ha ganado premios internacionales sin perder su esencia norteña.
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6: ¡Compa Flaco! ¿Qué pasó, compa Jackie?
7: Esta es de las buenas, viejo.

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1: Queremos que aprovechen todo el tiempo que tenemos en este escenario a disfrutar, a cantar, a pistear, a enamorar, porque la noche se va rapidito, ya rapidito, rapidito. Y de verdad esperamos de corazón disfruten, canten, bailen y ojalá nos den tiempo para poder complacer sus canciones. Mi compa Dios, ¿no? Me dijeron que por ahí anda mi compa. Compositor muy reconocido.

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8: Fierro pues, márcale sección.

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0: Ahí nomás, puro grupo firme desde la acechada y la banda Coloso.
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0: Mi eterno amor secreto. Muchas gracias.
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